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2: No se puede negar la existencia de algo palpado, por más etéreo que sea. No hace falta exhibir una prueba de decencia de aquello que es tan verdadero. El único gesto es creer o no. Algunas veces hasta creer llorando. Se trata de un tema incompleto porque le falta respuesta. Respuesta que alguno de ustedes quizás...

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1: Señora viuda del muerto, ante la pérdida irreparable de Mamerto Pachanga, os recuerdo la vieja sentencia china que pesa sobre las viudas sin consuelo. 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
2: ¡Ay!

Nos estamos acomodando, nos estamos organizando. Ya son las 6 de la mañana, 23. Ah, no, 6:26 minutos y no me diga más de Candela Candela, solo éxitos. Un abrazo grande para todos. Feliz, feliz de volver a acompañarlos, de volver a estar con ustedes. 6 de la mañana, 27 minutos. Avanza el reloj de este martes, martes lluvioso. Después de todo lo que hemos vivido, de todo lo que ha pasado. Me siento muy contento de verdad de estar con ustedes. No puedo arrancar esta mañana sin antes decirle a papá Dios, Señor mío, Dios mío, la noche ya ha pasado, la mañana empieza y ya arrancó a abrir el paso este día. Por eso nos acercamos hacia ti para decirte que es hermoso poder iniciar este nuevo día resguardado por tu amor y abrigado por tu bondad. Gracias, Señor, por la bendición de este amanecer. Gracias, Dios, por todas las cosas maravillosas que tú haces en nuestra vida. Gracias, Padre, por nuestro hogar, por la familia, por la salud, por disipar nuestros miedos y por acompañarnos a vivir con plenitud y felicidad. Padre amado, en esta mañana quiero entregarte mi vida, mis preocupaciones, mis batallas. Tú nos conoces mejor que nadie. Tú sabes muy bien de nuestras virtudes. Tú nos conoces mejor que nadie. Tú sabes muy bien de lo que podemos hacer. También conoces nuestras debilidades. Te ruego que seas tú tocando nuestra alma y corazón. Que nos ayudes a desprendernos de los hábitos y de las actitudes que nos hacen daño y que nos dé sabiduría y voluntad para tomar buenas decisiones y vivir según lo que tú esperas de nosotros. Por favor, Dios, toma el control total de nuestra vida. Guíanos para actuar según tus planes y propósitos. Llévanos por caminos buenos. Aléjanos de las tentaciones. Socórronos mientras estemos frente al peligro. Danos nuevas oportunidades para hacer el bien y de poder alcanzar las metas que hemos soñado. En esta oración también te entrego todas esas personas que amamos, las personas que necesitan, los que esta noche pasaron bajo la lluvia. Te los entrego, Dios, para que los guíes. Cuando tú ayudas, se siente, Dios. Concédenos tan solo un poco de tu salud, tu generosidad, tu fuerza, tu alegría, y ayúdanos a ser salvos y felices a lo largo de esta nueva jornada. Amado Dios, gracias por escuchar mi oración, porque siempre estás con nosotros. Viviremos este día con la certeza de ser tus hijos y de que tus manos van a recibir nuestro corazón, y de tu parte recibiremos protección, orientación, bendición y milagros en el nombre de Jesús. Amén y amén. 6 de la mañana, 30 minutos, 6:30, no me diga más.

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1: Ya son las 6 de la mañana, 41 minutos en No Me Diga Más. De Candela, Candela, solo éxitos, el DJ Anuel y Robinson, el Gato Montes. ¿Qué gato? ¿Cómo vamos? ¿Bien o no?
2: Ole, papito lindo, ¿cómo estamos? ¿Cómo vamos? ¿Cómo vamos? ¿Cómo vamos? ¿Cómo vamos? Feliz mañana para todos. Un saludo cordial, un abrazo para aquellas personas que todavía no pasan por su mejor momento. Aquí los estamos acompañando, por fin.
1: Vamos a contarles un poquitico de lo que ha pasado con Candela Estéreo. 6 de la mañana, 41. Bueno, el día 10 de agosto, que fue el día de que quiero olvidar. Y a las 7:34 de la mañana, pues se movió la tierra. Y a partir de ese momento empezamos a tener una cantidad de situaciones, como por ejemplo tener que pues salir de aquí. Todos saben, nosotros estamos en la Torre de Cali, piso 40, que no le pasó nada.
2: No, señor, aparte en los pisos superiores, daños en la mampostería.
1: Sí, puro
2: repello, que llaman por ahí.
1: Estuco.
2: Estuco, sí, estuco. Pinturita. Sí, hubo algunas paredes afectadas, pero nada que comprometa la estructura del edificio.
1: La estructura como tal, sí, muy, muy bien hecho. Uno de los edificios más seguros, yo creo que es en Latinoamérica, en la Torre de Cali. No le pasó nada.
2: Hablamos con don Raúl, que nos contaba todo el proceso de la construcción.
1: De parte del señor Julián Echeverry, que fue en 1978 que se sentó a organizar cómo iban a construir la Torre de Cali. Bueno, no le pasó nada. Bueno, estamos en el piso 40. Obviamente acá arriba hay unas antenas. Y están las antenas de Candela Estéreo y se conectan directamente con otra antena que tenemos en Cristo Rey.
2: Cristo Rey, sí, señor.
1: En Cristo Rey. Bueno, ahí más o menos le vamos a explicar el porqué. Después de que se mueve esto, pues obviamente eso allá se desacomoda.
3: Ah, no, pero ¿por qué otras emisoras sí estaban y ustedes no?
1: Porque nosotros estamos en el piso 40 y la antena de nosotros es acá arriba en la Torre de Cali.
2: Claro.
1: Entonces, era netamente por eso. La empresa Radiópolis, en cabeza de Karen Vinasco, la hija de don William Vinasco, y demás también tomaron o dijeron, epa, no estamos tranquilos, porque así usted diga que es que la torre es la más segura del mundo, usted puede decir lo que quiera, pero lo mismo dijeron del Titanic, y cuando Dios quiera, quiere, ¿sí o no?
2: Eso es verdad, sí señor, tiene toda la razón.
1: Cuando Dios quiera, quiere. Las directivas de Radiópolis dijeron, no, estos muchachos van a tener que estar unos días por fuera. Además, teníamos problemas con la señal. El primer día problemas con la señal, el segundo día.
2: Las antenas de radio tienen que estar
1: alineadas.
2: Si eso se corre un poquito, la señal se va.
1: Exactamente.
2: Y el terremoto obviamente corrió las antenas. Ese fue el primer daño que tuvimos.
1: Después ya lo vinieron, lo organizaron y después ya tenemos. Nos encontramos con una situación de red, una vaina de internet.
2: Uy, sí, tremenda.
1: Ustedes saben que ahora ya todo funciona es con internet.
2: La radio todo. También.
1: La radio también, sus programas, sus apps o digamos su software de transmisión funciona a través de internet. Entonces, otro chicharrón más, tocó que empezar a llamar a la empresa.
2: Porque nosotros estamos en el piso 40. Primero que todos los primeros dos días, los pisos superiores, no había ingreso.
1: No, pues espere que para allá voy. Ya luego nos encontramos con un problema de internet. De
2: sí, señor.
1: Empezamos a llamar a los operadores y obviamente con la situación, pues estamos muy ocupados. Entonces, usted puede imaginar todo el mundo llamando, gato.
2: No.
1: Todo el mundo llamando. Entonces,
2: estrés.
1: Vinieron a arreglar. Resulta que a partir del momento en que bajaron de aquí, yo ese día no madrugué porque iba a organizar lo de Petronio, porque íbamos a arrancar el Festival Petronio Álvarez.
2: Sí, señor.
1: O ya había arrancado y íbamos a armar el Stand Candela, que teníamos algo muy chévere para todo y lo tenemos todavía.
2: Lo tenemos, sí, señor.
1: Porque lo vamos a hacer cuando ya den luz verde. En el momento en que vamos y decidimos volver otra vez a mirar a ver cómo da la vuelta, no hay ascensores.
2: Ay, sí.
1: Entonces nos tocó a pata.
2: A pata limpia.
1: Subir a pata limpia, a pie. Subir a pie hasta el piso 40 y pues, yo no me quiero imaginar ustedes todos los días a las 5 de la mañana subiendo a pie 40. Eso no es. Eso. Puede ser muy machito y todo, pero no lo aguanta nadie.
2: Le tenía unas pantorrillas en candela. Ahí sí, claro, que es verdad que uno termina candela.
1: Entonces ya, y ahí fue donde grabamos el video, donde empezamos a analizar pues lo que le ha pasado al tema de la mampostería, la Torre de Cali, etcétera, etcétera.
2: Qué es triste.
1: Tema de ascensor. Luego nos habilitaron un ascensor hasta el piso 20. Y de ahí para allá,
2: pata. Y sube, madre. Y sube y baje, ¿no?
1: Y, o sea, hasta el piso 20, ascensor. Del 20 al 40, pata.
2: Qué que son 40 pisos. Usted era, pero
1: porque bruto, acá la escalera 20. Las escaleras eran como dobles.
2: Claro, usted tiene ahí subida. Y luego un pasillo y luego subida. Ahí subió un piso.
1: Sí, se llama subida, descanso y subida, sí. Bueno, terminamos ahí, bueno, listo. Ya luego habilitaron el ascensor de carga. Y buscamos un estudio alterno. Un estudio alterno. O sea, o una emisora pequeña, uh-huh, que va a estar en Menga. Hoy estamos aquí, en este momento estamos aquí en la Torre de Cali, piso 40. Pero a partir de las 8 de la mañana el DJ Anuar se va, que aquí Robinson, el Gato Montes, acompañándolos. Y empezamos a organizar todo para empezar a salir desde la sede provisional que vamos a tener.
2: Atemporal.
1: La temporal, en Menga. ¿Por qué? ¿Por qué nos movieron? Ah, no, pero es que ya están allá. Porque psicológicamente, aunque ustedes no lo crean, no, todos no estamos bien.
2: Es verdad.
1: No estamos bien. Mire, conozco personas que después del terremoto se les brotaron las enfermedades. Conozco dos personas que fallecieron de infarto. Tres. Entonces, tal vez, yo digo, eso es el
2: ustedes, no, es un momento muy estresante.
1: Sí.
2: Eso, mire, yo les digo a ustedes que tal vez usted irá, y es mi caso, yo no siento nada, yo estoy normal, usted, papi. Tal vez contamos con X o Y razón para que estemos bien mentalmente, pero los, ajá, que están golpeados, de verdad, es un tema bastante fuerte, y se lo digo porque no, yo veo gente que hace aquí ha parado mirando y dice... Está temblando.
1: Mire, y le voy a explicar por qué, lo voy a leer. Dice aquí, siente que está temblando, la ciencia detrás de la alerta. Fantasma tras terremoto en Colombia. Yo a veces me paro por ahí, yo siento que se mueve.
2: Sí.
1: A mí me pasa.
2: Uh-huh.
1: El miedo, la ansiedad y la dificultad para dormir son reacciones humanas que en ocasiones se manifiestan en los días posteriores a un terremoto. Escuche pues esto. Tras el potente terremoto de 7.4 el pasado 10 de agosto, con epicentro en San Juan del Palmar, Chocó, y las más de 100 réplicas que le siguieron, en gran parte de la población se reporta una sensación extraña. ¿Usted lo siente, Gato, o no?
2: No, yo lo conocí como réplicas psicológicas. Pero gracias a Dios, no.
1: Mire, no, sienten que el suelo se mueve, incluso cuando no están produciendo, cuando no se está produciendo, pues un nuevo terremoto, un nuevo temblor ni nada.
2: Mi mamá y mi hermana están así.
1: A mí me pasa. Ayer yo me paro por ahí que me quedo mucho y siento que yo me prendo y empiezo a mirar. Ah, bueno, incluso el gato me dice, papi, para que eso se le quite, mire las cuerdas. ¿Me ha dicho usted o no?
2: Uh-huh. Sí, señor.
1: Yo miro las cuerdas y yo, no, pues, no. Pero siento. Esa sensación de temblor fantasma no es producto de la imaginación, sino una respuesta biológica. Según explica el médico psiquiatra Sebastián Mariño Tibocha, el cuerpo y la mente permanecen en un estado de hipervigilancia,
2: uh-huh,
1: ante una posible amenaza tras un evento de tal magnitud. ¿Cómo la vi? O sea, el miedo y la ansiedad y la dificultad para dormir son reacciones humanas que se esperan en los días posteriores al desastre. Sin embargo, el especialista advirtió que la expansión constante, la exposición, perdón, constante de noticias, que fue lo que me dijo el psicólogo a mí, imágenes y contenidos no verificados en redes sociales puede prolongar la sensación de amenaza. O sea, yo entiendo y entendemos la situación que está, pero estar pegado a las redes, viendo los videos, que se cayó esto, que se cayó aquello,
2: te enloquece.
1: Claro. Esta conexión permanente dificulta que el sistema nervioso se relaje. ¿Cuál conexión? Usted y las redes y viendo videos y todo eso. Incluso cuando la persona se encuentra en un lugar seguro, según dijo Tibocha, médico psiquiatra de Allianz Colombia.
2: Mire, recuerdo este fin de semana que estábamos en el estudio alterno organizando, ultimando los detalles,
1: uh-huh,
2: y hay una parte del estudio alterno que como es un segundo piso.
1: Es como un mezanín.
2: No sé qué es eso, pero pues voy a decir que sí. Resulta que uno camina por ciertas partes y se mueve. La flaquita estaba en un sillón, ¿se acuerda? Estaba en el sillón.
1: Ajá.
2: Y la flaquita dijo, ¿qué pasó? ¿De qué, flaquita? Esto se movió. Y yo no, entonces yo me le caminé por el lado y le brinqué en esa partecita ahí. No, flaca, lo que pasa es que aquí cuando te mueves aquí, se siente... Ay, no, qué susto, yo ya me iba ahí. No, pues, es que sí, uy, no.
1: Después de un evento como este, abro comillas, es normal querer estar informado y saber qué está pasando. El problema aparece cuando esa necesidad se convierte en una conexión permanente con las noticias.
2: Uh-huh.
1: Las redes sociales o las imágenes de emergencia mantenemos expuestos de manera constante y esto puede prolongar la sensación de amenaza, incluso cuando estemos en un lugar seguro, cierro comillas, pues lo que detalló el psiquiatra. Para mitigar los efectos y cuidar la salud mental, ¿qué recomienda él? Póngale cuidado, ¿qué recomienda él?
2: ¿Qué se recomienda?
1: Priorizar fuentes oficiales. Consulte únicamente canales institucionales para evitar rumores o desinformación.
2: Perfecto.
1: Hubo una tipa que no sé quién es.
2: Uy, la que, del carro. ¿Cuál? La que iba en el carro. La de los niños.
1: Ah, la de los niños. Una tipa. Esta tipa que salió diciendo que habían 300 niños enseguida de un... Oiga, usted no, yo todo el tiempo miraba eso.
2: En el colegio adventista.
1: Que habían 300 niños atrapados en un colegio.
2: En el colegio adventista.
1: Que tocó ir en la noche y todo eso, averiguar y todo eso. Este tipo de cosas afectan demasiado. Incluso salían imágenes del terremoto de Venezuela, rescatando niños, rescatando demás.
2: No.
1: O sea, ¿quién tiene el corazón tan podrido para ponerse y sentarse y ser tan desocupado de ponerse a jugar y grabar un video diciendo es que hay 300 niños metidos en un sitio? Tiene que tener uno el corazón muy podrido y ser uno muy porquería para salir a decir eso. Ay, no me digas así. Pues de pronto aparece, no está de más que aparezca. Ay, es que en Candela dijeron que yo era una porquería. ¿Quién le contó a usted eso? Entonces es muy porquería el que le contó, el que le inventó eso, y también usted, porque es que usted, ¿por qué va a salir con esas cosas?
2: ¿Sí sin o no? Confirmarlo, sabiendo el momento. Mire, cuando bajamos de la Torre Cali el 10 de agosto, que terminamos en el primer piso y estábamos parados en la esquina, habían unas personas que decían, y aquí nomás al lado se cayó un edificio.
1: Ah, sí, la gente. Pero entonces, porque otro le había dicho y otro se lo inventó.
2: Que aquí en la esquina cayó un edificio. Yo decía, pero si el edificio de la esquina somos nosotros.
1: Claro, acá no hay más edificios.
2: ¿Cuál edificio de la esquina? Y venía aquí, yo le dije, no. Vino un compañero y me dijo, Gato, cayó el edificio de la esquina, papi, no.
1: ¿Cuál es el edificio?
2: ¿Dónde hay? Yo le decía, yo como siempre te digo lo mismo, ¿dónde hay polvo? ¿Dónde hay polvo, pana? ¿Usted ve polvo? ¿Usted cree que un edificio esto no se llena de polvo? No hay nada. Es que eso no es así. Y empezaron que se cayeron edificios en el centro. Que no. Y los edificios que sí se habían caído no los estaban reportando.
1: Claro, tiene que tener uno el corazón muy podrido para ponerse a grabar un video y decir que hay 300. O sea, alertar a la gente, generar pánico.
2: No.
1: ¿Qué les pasa por la cabeza? Ay, es que a mí me dijo, porque yo ya les había hablado de eso. El amigo de un amigo, del primo de un amigo que vive, y es que el amigo de un primo, del amigo del primo, tiene un hijo que estudia allá. ¡Oh!
2: No, esa cadena está muy larga para informar.
1: Dice, priorizar fuentes oficiales. O sea, escucha las noticias de donde son. Establecer horarios de información. Es decir, quiero saber, autocontrólese. A las 10 de la mañana voy a revisar qué noticias hay hoy. O pongo Candela y escucho en la mañana Candela, que me da música, pasamos chévere y tenemos algo de noticias.
2: Sí, señor.
1: Listo. Higiene del sueño. ¿Qué es eso? Evitar videos o noticias de alto impacto al menos 2 horas antes de acostarse para facilitar el descanso.
2: Uy, me pasó.
1: Mire.
2: Me pasó, eso sí me pasó.
1: Mi esposa me decía, anoche me soñé que otra vez estaba temblando. Claro, la noche anterior era acostada viendo.
2: Yo también.
1: Viendo las cámaras del negocio de ella, cómo se movían los esmaltes. Claro, o sea. Eso se llama higiene de sueño. ¿Usted le pasó?
2: Sí, no, y tiene toda la razón. Yo estaba durmiendo con mi hermana y llegó un punto en que mi hermana me dijo, ya no más, porque yo era pegado al teléfono viendo reportes y viendo lo que había pasado en Cali. Ella me dijo, ya no más, descansa un momentico.
1: Y claro, no.
2: Para allá, porque eran las 2 de la madrugada y yo seguía pegado al teléfono.
1: Y se sueña y termina lo último soñándose.
2: Sí.
1: Bueno, tercero, retomar la rutina. Yo sé que no es fácil. Anuar, pero ¿cómo así retomar la rutina?
2: Es triste.
1: Es difícil. Mire, aquí yo venía pensando y decía, si nosotros aquí nos reímos toda la mañana, ¿cómo vamos a hacer chistes hoy? Pero tenemos que avanzar con mucho respeto.
2: Yo también lo pensaba anoche. Yo decía, bueno, yo mañana voy en la mañana a hacer el programa, ¿y qué digo?
1: Sí, porque pues nosotros nos gusta reírnos y recochar y toda la vuelta. Pero
2: hay que seguir, sí, señor.
1: Hay que seguir.
2: Y como en honor a ellos, a los que no están. Porque yo me pongo a veces en el papel de si yo no estoy. A mí me hubiese gustado que aquí estarían contando chistes.
1: Pero vos, Gato.
2: Claro.
1: Pero vos. Bueno, Ahí está, entonces ya, priorizar fuentes oficiales, vea las noticias de donde las tenga que ver oficial, establecer horarios de información, bueno, a las 10, o bueno, pongo candela, lo escucho en la mañana, hay noticias, hay información,
2: y a las 6.
1: Y listo, a las 6 de la mañana, tan, hasta las 10 de la mañana, listo, ya. Higiene de sueño, evite estar viendo videos por lo menos 2 horas antes de acostarse a dormir, ya no veo más eso. Y retomar la rutina, tratar de retomar la rutina. Si usted tiene un negocio, pues vuelva a abrir su negocio, etcétera, etcétera.
2: No se sienta culpable, porque está pasando, y se lo digo porque mis compañeros, que gracias a Dios tienen su emprendimiento, les está pasando que se sienten culpables por abrir, que se sienten culpables por vender, que se sienten culpables por publicar que les compren. Papi, es que no necesitamos otra tragedia más. De tu negocio viven otras familias.
1: Sí. Mire, el negocio, por lo menos la barra cervecera en cabeza de Esteban García, él me dijo, yo este fin de semana no vamos a abrir, pero el otro fin de semana toca. Porque sí. Es que el arriendo es el mismo. Los servicios siguen.
2: Nuestros empleados necesitan comer también.
1: Exactamente.
2: El mensajero, y eso no el es proveedor.
1: Eso no es que no haya empatía. Antes ahí hay empatía con el que vive la señora de los chuzos, el de los chicles, etcétera, etcétera. Entonces, esa es la vuelta.
2: No se sienta culpable porque es necesario.
1: Una cosa es que usted abra su negocio, que usted salga a trabajar o que venda lo que vende por redes sociales. Y otra cosa es que usted, ole, porque es que era, había pasado, era la tarde del temblor y ya las que toman fotos a nalga pelada, ah. ya pelando el rabo en Instagram.
2: En el gimnasio.
1: Tampoco así.
2: Pues. Sí. No, o sea, es que hay... Son momentos.
1: A pesar del terremoto me cumplió y foto en tanga. No, así era.
2: Hay momentos, es que hay momentos.
1: Sí, no es el momento.
2: Y yo creo que es momento de ir poco a
1: toda
2: poco.
1: Todas sudorosas así con esas puchecas así para. Lo sintieron porque yo sí me cumplí.
2: No.
1: Una cosa, otra cosa.
2: No hay excusas. Tin, nalga pelado.
1: No, pues sobre todo no hay excusas. No hay excusas para no venir a entrenar. Mi momento favorito. Foto en cacheteros.
2: No faltaba la del chiste pendejo. No fue un temblor, soy yo que te muevo el piso. No falta la del chiste pendejo.
1: Entonces, netamente eso. 6:58, ya traemos información, ya venimos con el...
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1: Atención, venimos a hablar del artista Luis Alfonso.
2: ¿Qué pasó?
1: Salió a denunciar Luis Alfonso, dijo, no puedo hacer que esto esté pasando.
2: ¿Qué está pasando?
1: No lo puedo creer. Salió a denunciar Luis Alfonso. Pereira, ya
2: ¿cómo
1: le
2: dijo?
1: No lo puedo creer. Salió Luis Alfonso a hablar. Dios mío bendito, está denunciando Luis Alfonso, el artista de la música popular. Adivine. No, es que
2: ¿qué?
1: Mejor dicho.
2: ¿Qué? ¿Pero qué?
1: Pereira, ya le cuento.
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1: Esta es la primera, ya venimos con la
0: segunda.
1: Shakira se puso la 10.
2: Qué bonito.
1: Hablemos de Shakira.
2: Ahí es cuando.
1: Vamos a hablar de Shakira.
2: Sabes.
1: Ahí está.
0: Tercera.
1: Tercera. Y en la tercera, medicina legal identifica 300 víctimas del terremoto tras 8 días. Cali, la ciudad con más casos. Y ya publicaron el listado. 6:59. 6:59. 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
1: Ya son las 7 de la mañana, 7 minutos en No Me Diga Más de Candela, Candela, solo éxito. Llegó el momento de la información, llegó el momento del
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1: 7-7, noticias buenas, noticias chéveres y noticias bonitas. Hablemos de la colombiana Shakira.
2: ¡Eso!
1: Shakira anuncia la construcción de 10 escuelas y la reconstrucción de la Universidad del Chocó.
2: Qué bueno.
1: Tras el terremoto, la barranquillera visitó personalmente el departamento del Chocó. ¡Hasta allá fue! Buenísimo. Departamento del Chocó, y se reunió con autoridades locales comprometiéndose a ayudar a la reconstrucción tras el terremoto. La cantante colombiana anunció el lunes desde Quibdó, o sea, ayer, un paquete de ayudas para contribuir a la recuperación del Chocó tras el terremoto de magnitud 7.4 que sacudió al departamento el pasado 10 de agosto y dejó 13 personas muertas, 25.547 damnificados y graves daños en viviendas y en 267 instituciones educativas. Durante una rueda de prensa en la capital chocuana, la artista confirmó que su fundación Pies Descalzos trabajará en la construcción de 10 nuevas escuelas en el departamento, con el respaldo del empresario y filántropo estadounidense Howard Buffett. Ahí está.
2: Papi, es que se suben a los artistas para que en los momentos difíciles hagan presencia.
1: Dice, Shakira explicó que decidió concentrar buena parte de sus esfuerzos a la recuperación de la infraestructura educativa debido a las consecuencias que tiene para los niños permanecer fuera de las aulas, especialmente en un departamento donde persisten las dificultades de conectividad. Cada día que los niños no van a la escuela es un día que pensamos que pasamos su futuro, dice, señaló el artista, insistir en que la emergencia no debe terminar con las comunidades damnificadas en el olvido. Ahí está.
2: Qué bonito, me gusta mucho eso.
1: Escuelas. Escuela y la Universidad del Chocó también.
2: Papi, ya, es que importantísimo lo que usted dijo, papi. Esa es una forma de retomar otra vez, poco a poco, la normalidad.
1: La cantante también anunció que Global Citizen aportará $500,000, mientras que Live Nation, empresa con la que trabaja, entregará otros $500,000, en total $1,000,000, upa, que serán destinados a la construcción de escuelas afectadas por el terremoto. Shaki, estés pendiente de esa plática, por favor. Aunque ayer Abelardo dijo que no iba a permitir que se robaran un mercado. Ojalá.
2: Ojalá, amén.
1: Ojalá. No, y ojalá se roben alguno. Para ver qué es lo que va a hacer.
2: ¿Quiénes son? ¿Quién es el que lo roba?
1: No, y qué es lo que va a hacer. Si en realidad va a ser o no va a ser. ¿Sí me entiende?
2: Papi, va, yo, hay gente que con la que he hablado que me dice, es ahorita es el mundo, ayuda al campeón, se lo van a robar. Y yo les digo, en este caso, esa plata está muy vigilada.
1: No, y ojalá, y ojalá.
2: Esa plata está demasiado vigilada. Colombia en ese momentico está en los ojos del mundo.
1: Sí, sí.
2: Gracias a Dios está en los ojos del mundo para que toda esa plática que está entrando, que son millones y millones de dólares que están entrando, sean destinados a donde de verdad.
1: Que no vaya a parar al bolsillo de nadie, ¿vale? Que no vaya a parar al bolsillo de nadie. Bueno, y esperemos a ver.
2: Qué bonito,
1: y
2: me
1: usted,
2: gusta mucho.
1: Y le hago una recomendación a las personas que. Anuar, ¿sí se dio cuenta? La plata que llegó de tal parte, ¿eso dónde está? Que no, usted no se ponga a especular. Si usted no sabe, no se ponga a hablar. ¿Sí me entiende? Porque ayer decía una señora, y la plata que mandaron del Salvador, ya no mandaron plata. Mandaron los mercados. Entonces no se ponga a decir cosas que no son. Mandaron fue ayudas, colchonetas, medicamentos, esas cosas. Uh-huh. Bueno, ahí está. 7 de la mañana, 10 minutos, vamos con la
0: segunda.
1: La segunda del
0: Candeleo de Noticias.
1: Hablemos de Luis Alfonso. ¿Qué pasó, Luis Alfonso?
2: Luis Alfonso dijo lo siguiente.
1: A ver, ¿qué dijo Luis Alfonso?
2: No lo puedo creer.
1: No lo puedo creer.
2: Que esto me esté pasando a mí.
1: Después de recoger mercados.
2: Después de organizar tanto.
1: Me tiraron a robar el camión. ¿Qué pasó con Luis Alfonso?
2: Dime qué pasó. Luis Alfonso denuncia un intento de robo a carro con ayudas para el Chocó. Dijo lo siguiente: hay gente con muy mal corazón. De acuerdo con el relato realizado por el cantante de música popular, el camión que partió de la Macarena en Medellín recibió 12 disparos.
1: Le pegaron 12 tiros a ese carro, hola.
2: El cantante Luis Alfonso denunció un atentado contra un camión que transportaba ayudas humanitarias hacia la Unión Panamericana en el departamento del Chocó. El vehículo llevaba alimentos destinados a familias afectadas por la emergencia. Según relató el artista en un video publicado en Instagram, el camión salió desde la Macarena cargado de comida y otros elementos recolectados gracias a la solidaridad de quienes se han unido a la causa. Luis Alfonso explicó que de Ciudad Bolívar, tres motocicletas interceptaron el vehículo con la intención de robar al conductor y la mercancía. Durante el ataque, los delincuentes dispararon en 12 ocasiones contra la cabina.
1: Oiga, eso a matar.
2: Tiraron a matar.
1: Van a matar.
2: Le pegaron 12 tiros a la cabina del camión, dijo Luis Alfonso. Fue un atentado grande para quererle robar al conductor, el camión y la mercancía, nos dijo el cantante de música popular. Pese al grave ataque, o a la gravedad del ataque, el conductor logró escapar y no sufrió heridas. Bendito Dios. Luis Alfonso confirmó que el hombre se encuentra en su casa y agradeció que haya salido ileso del atentado.
1: Ahí yo vi las fotos. 12 tiros le pegaron a ese parabrisas, ¿vale?
2: El conductor lleva al angelito de la guarda al lado, dijo Luis Alfonso, y no tuvo ninguna herida, salió ileso, se pudo escapar del atentado, dijo el artista colombiano.
1: Bueno, esperemos resultados, señores comandantes de la policía, de los diferentes, de Colombia entero.
2: Claro.
1: Muéstrenos estas ratas, preséntenoslas al pueblo colombiano.
2: Sí, señor.
1: Qué alivio sería poderlos ver atrapados, encarcelados.
2: Estas son las porquerías que quisieron robarse las ayudas. Ajá, así,
1: muestra así. Sí. Mire, estas ratas.
2: Los paren ahí en la Plaza Bolívar.

0: los cuatro cuerpos provenientes del departamento de Chocó, Caldas, Risaralda y Valle del Cauca. De ese total de víctimas ya fueron identificadas, entre ellas, 22 menores de edad. Medicina Legal también informó que 293 cuerpos han sido entregados a sus familiares, mientras continúan los procedimientos correspondientes para completar las entregas. El listado oficial muestra que Cali concentra el mayor número de víctimas identificadas, son 139 ayer. Hasta ayer, a corte, a la una de la tarde, 139 personas, cuyas edades van entre los hasta los 94 años. Entre los registros aparecen personas plenamente identificadas y otros casos que Medicina Legal mantiene reservada la identidad mediante iniciales, que son los niños. La capital del Valle del Cauca es seguida por Pereira, con 107 víctimas identificadas. En Pereira, gato, 107 víctimas identificadas.
1: Pereira.
0: También aparecen municipios como Buenaventura, Buga, Sevilla, Tuluá, Roldanillo, además de ciudades de otros departamentos como Manizales, Armeño, Calarcá y Quindío. Medicina Legal precisó que el proceso de entrega de los cuerpos se desarrolla en coordinación con la Fiscalía General de la Nación en las sedes correspondientes de cada municipio. En el caso de las víctimas provenientes de Cali, los cuerpos están siendo entregados a sus familiares en la unidad básica de Palmira. La institución señaló que continúa trabajando para garantizar el rigor técnico de los procedimientos, el respeto de la dignidad humana y el acompañamiento institucional a los familiares de las víctimas del terremoto. Y muestran las víctimas de Cali. Hay un niño de 8 años, o una niña de 8 años. Estos son los que a mí me parten el alma. Hay otra niña de 10 años. Hay otro niño de 12 años. Hay una niña de un año. Hay otro niño de 12 años.
1: No.
0: Otro joven de 16 años. Uf. Hay una niña de 7 añitos, que es Valeria Giraldo. Uf. Hay otra niña de 10 añitos, que es Liliana, la niña que el papá no se quitaba de ahí hasta que no la sacaran. Hay otro niño de un añito, hay otra niña de 11 años, hay otro niño de 10 años, otro joven de 16. Bueno, ahí está. 7 de la mañana, 16 minutos. Pasábamos por el
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0: 8 minutos. 7:28. No me diga más. De candela a candela, solo éxitos. 7 de la mañana, 28. Gato, vienen dos camionados de ayudas de parte de Radiópolis para la ciudad de... Hay una parte que se queda por Cartago, por allá, un camión. Y el otro, allá, es que tengo el que no es. Ahora sí. Y el otro.
1: Sí, señor.
0: Viene para la ciudad de Cali.
1: Realmente son tres camiones llenos y un poquito más.
0: Ajá.
1: Sino que uno sale directo para el Chocó.
0: No, ah, viene son aquí. Tres camiones.
1: Sí, señor. No, uno no viene directamente aquí, sino que sale derecho de Bogotá al Chocó. Porque pues no es necesario hacer la ruta hasta acá para
0: claro,
1: ir al Chocó.
0: Claro, no. Otro se queda a Cartago.
1: Otro se queda en Cartago para cubrir lo que es la parte norte del valle. Ese es el que va a estar encargado del Dobio, el Águila, ajá, Versalles, toda esta parte del norte del valle.
0: Y el otro viene a Cali, de parte de Radiópolis.
1: Qué bonito.
0: De don William Vinasco y sus empresas, Santa Costilla, Briseño 18, Insaciables, Candela Estéreo, Vibra Estéreo, Toca Estéreo.
1: Mire que hicieron una recolecta hasta ayer, hasta el día de ayer fue la recolecta, y en tiempo récord lograron hacer lo que fue el tema de la organización. Eso viene organizadito ya.
0: Claro, ya viene ya listo en bolsas, mercados, traen es mercado, trae útiles de aseo, trae medicamentos, viene también cargado con mucha gente que necesita medicamentos, sí, para la presión, para el azúcar, para sí.
1: Viene con, mejor dicho, esos camiones vienen cargados con todo lo necesario.
0: Todo lo necesario.
1: Esto de parte de Radiópolis, como lo dice usted.
0: Vienen unas base camas, vienen camas, vienen colchones.
1: Esto exactamente fue una jornada, como una teletón, ¿no? Pero lo que hizo Radiópolis, la gente de Bogotá y sus alrededores fueron directamente hasta la sede de Radiópolis a entregar las ayudas, y en tiempo récord organizaron todo para poder que estuvieran aquí lo más pronto posible y hacer
0: ahorita
1: esto posible.
0: Estamos al tanto en tiempo real de que lo que está pasando con los camiones, y en este momento están en la línea. Salieron desde anoche y ahí dicen que hay un retraso de 4 horas y media en la línea para poder pasar. Pero bueno, los esperamos con los brazos abiertos.
1: Sí.
0: Cali se los agradece, el Valle del Cauca se los agradece. Gato, ayer usted estuvo entregando, yo estuve entregando ayudas con mi esposa. Primero fuimos a Calima Darién.
1: La iglesia está destrozada.
0: Sí, claro, la iglesia del Darién la van a demoler. La van a demoler, me decían la gente del sector. Me dijo, no, la iglesia hay que demolerla porque estaba muy afectada. Estuvimos en el Calima Darién entregando algunas ayudas, incluso colchonetas. Ese jumbolón sirve muy bien como colchoneta.
1: ¿Qué es jumbolón, papi?
0: Jumbolón es como una espuma que viene por un lado forrado con papel, como con un aluminio. Eso se utiliza eso se utiliza en los techos y en las paredes de board o de drywall, como dicen, de drywall, para reducir el calor. Ay, papi, no. Tú no puedes hablar inglés.
1: No. Es increíble, ¿no? ¿Cómo es?
0: Drywall.
1: Oh.
0: Eso lo utilizan.
1: Espectacular, espectacular.
0: Eso lo utilizan para reducir el calor. Cuando hace mucho calor, pues ponen.
1: Drywall.
0: Ponen el jumbolón encima del drywall.
1: No.
0: Y es. Que lo chumben. Y eso reduce el calor, pero también es muy bueno, sirve como colchoneta.
1: Sí, señor.
0: Como colchoneta. Entonces estuvimos entregando, muy querida la gente del Darién. Hay muchas veredas que estaban sin energía, estaban sin agua. Mire, mi esposa tiene un spa de pestañas, labios y cejas.
1: Un spa de pestañas, esa es buena.
0: Ella pone pestañas, hace cejas bonitas, labios bonitos, pone, ¿sí?
1: Sí.
0: Hace cosas muy bonitas, estéticas. Y también el negocio de ella tiene una parte donde hacen el tema de uñas y demás. Ella dijo, yo voy a... Hicimos una rifa que valía 20,000 pesitos.
1: Benéfica.
0: Y ella regaló, porque pues no podemos sacar plata de ahí de lo que hicimos para comprar el premio. Ella dijo, no, yo regalo trabajo. Y regaló 3 procedimientos estéticos. O sea, usted podía ir, si usted quería lo podía coger usted solo. Usted sola, porque más que todo para mujeres, usted sola. Entonces, tengo ahí tres veces que me hagan las pestañas, o tengo 3 veces que me arreglen las cejas.
1: O me voy con mis amigas.
0: O 3 arreglos de uña, o me voy con 2 amigas más y nos arreglamos y no nos
1: ponemos piponas.
0: Las que se gane la rifa, y se la ganó una muchacha y dijo, ay, qué chévere, aquí tengo ya el resto de año de arreglo de pestañas.
1: Va a quedármela todo el año.
0: No, entonces, ella rifó su trabajo. rifó Perfecto. Su trabajo, dijo, yo voy a...
1: Que vale y mucho.
0: Mucho, claro, una cada procedimiento está entre 200, 130, entonces, ¿sí? Dependiendo de lo que se vayan a hacer. Entonces ya rifó su trabajo.
1: Qué bonito.
0: Se hizo la rifa, se vendió toda, muchas gracias a la gente que ayudó más que todo.
1: Gracias a mi Dios.
0: Y lo que se recogió, compramos una parte para el Calima Ariel y otra parte nos fuimos a Los Altos de Santa Elena.
1: ¿Qué tal?
0: Les voy a contar algo. Mucha gente necesitando. Mucha gente necesitando. Uh-huh. Mucha gente. Anoche que llovía, yo decía, Dios mío, las personas que están en esas carpitas. Pero hay algo muy particular y de pronto los que han ido a dejar donaciones, que han entregado donaciones personalmente, porque a mí me gusta es personalmente.
1: Sí, señor.
0: Los que han entregado donaciones personalmente, las personas que no están acostumbradas, aquí es donde uno dice, las personas que no están acostumbradas a pedir les da pena, incluso pasando por lo que están pasando, gato, les da pena acercarse a pedir. Nosotros llevamos una camioneta de platón llena, traíamos mercados, pañales, comida para gato y para perro, eso fue lo que hizo mi esposa, pañales, pañitos, comida para gato y para perro.
1: Papi, van full.
0: Mercados, llevábamos desayunos, qué llevábamos bonito. Sándwiches, llevábamos jugos, chévere. Y llegamos y la gente me tocaba ir carpa a carpa y es preguntarle, buenas, hágame un favor, ¿ustedes tienen mercado? La gente le daba pena decir...
1: Sí, yo necesito.
0: Sí, yo necesito. Al último, sí. ¿Tiene mascota? Sí, un perrito. Y le dábamos a la gente... Porque no están acostumbrados a pedir.
1: Claro, están acostumbrados de pronto
0: a trabajar.
1: Esa es la humildad, papi, que llama. Pero la humildad del campo.
0: Le voy a terminar esta idea porque le voy a contar qué nos pasó llegando.
1: Sí, señor.
0: Entonces, y si tocaba llegar ahí, la gente muy organizada. Hay unos líderes como por albergues. Entonces, él decía, bueno, entonces esta persona no tiene... Nadie peleaba. Los niños. Vas a comer. El niño se quedaba como mirando, como que. No, mira, es un sándwich. Y se lo dábamos. Y muy bonito todo. Pero llegando, gato.
1: Sí.
0: Llegando, nos encontramos con una mujer. Recién bañadita. Bien vestidita. Y se acercó al carro y dijo: me da el favor y me da dos mercados. Yo le dije: qué pena, señora, es que esto ya está organizado. Porque uno sabe la intención de la persona.
1: Uno sabe por dónde va la vuelta.
0: Entonces me dijo, ¿se te dañó, no?
1: No,
0: sí, ya.
1: Sonó raro.
0: Entonces, y me dijo, me da el favor y me da dos mercados. Y yo le dije, la verdad, reina, apenas estamos llegando y vamos a empezar a repartir. Organícese con su líder, pues para que él...
1: Para que pueda recibir.
0: Claro, para que él diga, no, a ella no le ha tocado nada. Y uno, pues, entrega. Si eso es para regalar, llamo hasta toalla higiénica, gato, tampones.
1: Todo es necesario, papi. Todo.
0: Desodorantes, despeinetas, de todo.
1: Todo sirve en esos momentos.
0: Y la señora brava. Pero es que a mí no me ha censado nadie, que yo no sé qué, no sean egoístas. Le dije, mi reina.
1: Pero egoísta. Ay.
0: Yo le dije, mi reina, aquí está, no te estamos diciendo que no. Simplemente organízate porque no puedo. Si usted empieza a repartir así, eso le viene a la gente.
1: Ah, sí,
0: y,
1: sí.
0: Y eso es ir a hacerle desorden a la gente que ya está acomodada.
1: Se
0: usted,
1: forma un desorden,
0: usted, tratando de, usted siendo el líder del albergue, tratando de acomodar la gente y que lleguen otros a desordenarle. No, usted tiene que llegar a acomodarse. Yo me di cuenta que esas son las personas que viven de eso, estar acostumbrados a pedir. Y brava, y que yo era un egoísta. Entonces, un
1: amigo. ¿Pasa usted ser el bandido?
0: Sí, claro, me sentí súper mal. Entonces, un amigo le dijo: venga, señora, Anuar, pásame dos bolsas. Yo le entregué dos bolsas. Me dijo: camine, vamos a su casa. Yo le ayudo a llevar. No, es que a mí mi casa, ya no hay que. Camine, vamos. Yo le ayudo a llevar. ¿Usted dónde vive? No, yo voy bien para abajo. Y él dijo: yo voy, no importa. Yo voy.
1: Yo patoneo hasta
0: allá. Yo voy, dijo, le llevo a los mercados. No, es que a mí me robaron mi apartamento.
1: ¿Cómo así?
0: Sí, no, a mí no me dejan entrar a mi apartamento, se me metieron y me lo robaron. Y bien bañada.
1: Y es que le dejan bañarse, pero tan buena gente los ladrones, ¿no? Que le dejan bañarse.
0: Entonces uno como que se queda y se fue alegando ahí para allá arriba y que sí, que egoístas, que no. Entonces se acercó el del albergue y me dijo: ella ni es de por aquí. Nunca la hemos visto por aquí.
1: No.
0: Ole, de todo se ve, ¿no? Y de verdad, un abrazo muy grande a la gente de Altos de Santa Elena. Muy grande.
1: Qué bonito.
0: Un abrazo enorme de solidaridad con ustedes. Mire, había que acercarse a la gente a decirles: venga, necesita desodorante, tiene animalito.
1: Pídame.
0: Claro, y ahí es donde uno da cuenta, esas personas no están acostumbradas a eso.
1: Y les da pena.
0: Y pongas a pensar, usted hoy tiene su casa y mañana tiene su casa y esta noche dormir en el andén mirando su casa vacía porque no se puede, porque no puede entrar. Y llegamos y entregamos todo, muy chévere. Quedaron unos desayunos. El señor del albergue me dijo: hay gente que aquí está yendo a trabajar, no ha abandonado su trabajo, se baña, se alista y se va, y muchas veces no hay, se va sin desayunar. Entonces con estos sandwichitos por la mañana, ostras, nos estamos turnando a la hecha del café. Y las personas que van a trabajar, pues se les da café con sandwichito.
1: Qué bendecidos somos, papi.
0: Definitivamente. Y se da cuenta de un hermano que hay mucha necesidad. Y se da cuenta que hay muchas personas necesitando, pero también que no aprendemos. Mire, esta señora a mí me estaba sacando la piedra, gato.
1: No, porque antes te aguantó.
0: Y el amigo mío ya vio que yo iba a explotar y le iba a decir: señora, venga, la iba a mandar a...
1: Sí, sí. A recuperar el apartamento.
0: Y mi amigo dijo: venga, venga, Anwar, venga, pásame las dos bolsas que ella quiere, tan de dos bolsas. ¿Dónde vive usted? No, yo iba para abajo, camine. Cuando él decía que no, pero yo iba bien abajo, allá, sí, vamos. Yo voy, decía él.
1: Sí, no hay problema.
0: Sí, es que mi apartamento me lo robaron. ¿Cómo así? Sí, sí, me lo robaron, no me dejan entrar, que se me metieron. Pero entonces camine, vamos. No, dice eso, se fue enojada. Uno como que se ve de todo, ¿no? Se ve de todo. Alguien me mandó un mensaje, dice: hola, Anwar. Increíble que aparte de que sufrimos con nuestro apartamento en el terremoto, teniendo que evacuar, mi esposo le tocó dejar el vehículo en la calle, le robaron los espejos y por último me hicieron una compra en línea internacional con el saldo de la cuenta.
1: Lo viví yo también, yo antes del terremoto.
0: Yo le digo, en el terremoto, en los últimos minutos que tuve de datos,
1: sí,
0: me llegó y es que tu token es tal. O sea, alguien trató de meterse a mi cuenta. Aquí lo tengo. Tu token es tal.
1: Intentaron,
0: o sea,
1: sacarle la plata.
0: Intentaron, sí. Intentaron las ratas, aprovechándose la situación, intentaron meterse a mi cuenta. Y yo sé que como a mí, dice, vea, le voy a decir a qué hora fue. Fue a las 8 de la mañana en punto. Dice, tu token de acceso es, y un número ahí.
1: ¿Qué tal,
0: Tratando de robar. Un abrazo de solidaridad a todas las personas que están pasando por este difícil momento, en carpas con bebés. Llevábamos pañales y la gente con los niños cargados y no se atrevía a decir: yo necesito unos pañales. Me tocaba a mí o a los amigos: ¿usted necesita pañales para ese bebé? ¿Sí, qué etapa? No, pues qué etapa 3, tenga una etapa 3. La gente lo recibía como que no están acostumbrados. Un abrazo grande para ellos. 7 de la mañana, 40 minutos. ¿Qué pasó?
1: Yo estuve en Dagua.
0: Ay, ¿cómo le fue usted en Dagua? ¿Cómo le fue
1: en Dagua y en Yotoco?
0: ¿Cómo le fue en Dagua y en Yotoco? A ver.
1: Estuvimos en la parte alta de Dagua, papi. ¿Y? Veredas, El Porvenir, Los Alpes y también en El Limonar. Principalmente estuvimos, fue donde nos llegamos a reencontrar con la gente de estas veredas.
0: Ajá.
1: Papi, eso es tan lejos que hasta los de allá dicen que ojo, es lejos.
0: Acá es muy lejos, dicen.
1: Eso, uy, no, digamos, en las camionetas decían: esto es muy lejos por acá, ¿no?
0: Y yo mandé por allá.
1: Yo le decía: imagine usted. Nosotros íbamos en el Morochito, así le decíamos el carro de nosotros, así le decíamos el carro. Y es una VOGT cargado de mercados. En destapada, ese carrito sufrió por debajo, pero aguantó el Morochito como todo un campeón con tal de ayudar. Llegamos a la vereda Limonar, allá tuvimos que transportarnos en camionetas porque no hay forma de... Se necesita un carro que sea potente, papi, para subir allá a Los Alpes. Y mire que viví una experiencia muy bonita porque entregábamos los mercados. Un abrazo muy especial a la gente de Autopacífico también, a Ford, Hyundai, que dieron gran parte de todas estas ayudas y que nos prestaron también todo para poder movilizarnos. Y la gente, uno les gritaba en la finca porque son fincas, papi. Entonces hay una casa aquí y la otra queda en otro barrio, por así decirlo. Una casita separada en la nada, papi, en medio de la montaña. Uno le gritaba: ¡Don Moisés! Y por allá escuchaba: ¡dígame!
0: ¡Ay, no diga!
1: ¡Don Moisés, le traemos un mercado! ¿Usted tiene? ¡Muchas gracias! ¡Espere! No, Moisés, no baje, porque tocaba subir una montaña, no estaba ahogado. No, no, no, me dijo esto: imagínese usted trayéndome la comida y yo haciéndolo subir, por lo menos venga yo bajo. Y nos encontramos en medio de la montaña, porque mientras subíamos, él iba
0: bajando, claro.
1: Y la gente salía, lo mismo, papi, no pedían nada. Bonito. Buenas.
0: Gente acostumbrada a trabajar,
1: bien. Buenas. Y usted está entregando ayudas a... Abajo hay una señora que vive solita. Pero venga, ¿usted necesita ayuda? No, pero abajo hay una señora que vive solita.
0: ¿Pero
1: no,
0: usted
1: nosotros,
0: necesita?
1: Nosotros ya le llevamos ayuda a ellas. Ah, bueno, y uno veía perritos. ¿Esos perritos son suyos? Y señor, tenga lo mismo, papi.
0: Alimento para...
1: Tocaba como empujarlos para que recibieran ayuda.
0: Hay mucha gente que...
1: Una humildad muy linda, papi.
0: Que no ya está acostumbrada a pedir, es por eso.
1: y en los pueblos también. Pero tengo que felicitar algo, papi. Este fin de semana me di cuenta, siempre lo he sentido, pero lo sentí mucho más esta vez, lo orgulloso que me siento de ser colombiano.
0: Sí, colombiano, loco.
1: Papi, esa vía al mar eran camionetas, camionetas tras camiones, tras carros, tras motos, llenas de ayudas.
0: De ayudas, de mercados.
1: Y subían porque iban con la bandera, le colocábamos, los carros le colocamos el papelito de ayuda humanitaria. Sí. Papi, una cantidad de carros para allá, obviamente para el sector de los Alpes, por venir, el Rosal, solo fuimos nosotros, no importa, pero en la parte principal ellos entregaban en los pueblos, hay como casetas comunales, escuelas, y la misma gente de ahí, usted le decía... mire que me están hablando una señora Margarita. Ah, Margarita, la del Rosal.
0: Se conocen.
1: Margarita, la del Rosal. Yo voy a llevarle el mercado. No tiene mercadito, no. Ya mismo. Y empezaron a llamarse entre ellos.
0: Los de las motos.
1: Una honestidad.
0: Qué bonito.
1: No, definitivamente me sentí tan, pero tan orgulloso de ser colombiano, mi rey. Y yo toco lo mismo, papi. Estaba también allá metido en la montaña, ayudando increíble.
0: Y Vallecaucano y Caleño. 7:44 en No Me Diga Más.

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0: Aquí seguimos en No Me Diga Más de Candela, Candela, Candela, solo éxitos. Seguimos dando candela. Oiga, les voy a contar la información que nos tiene la gente en Cali con Walter Mazonga. Pero quiero que ustedes me preparen algo mientras tanto, mientras tinto. Queremos saber de ustedes, ¿cómo están? En el caso de que necesiten algo, con mucho gusto, también cuéntelo. 315-513-1025, queremos saber cómo están. Una semana muy larga sin saber de ustedes, una semana donde... por cuestiones de fuerza mayor, no los pudimos estar acompañando, deseando que así fuese, pero no se pudo. Pero ya estamos aquí nuevamente. Por favor, 315-513-1025. Noticas de voz, 315-513-1025. ¿Cómo están? ¿Cómo está la familia? Háganos el reporte, queremos saber de ustedes. 315-513-1025. Mientras tanto, yo les dejo a don Walter Gaviria Mazonga, que nos trae información de en Cali, donde va a reparaciones de acueducto, donde van a estar arreglando la parte de la electricidad, de la energía. Centros de atención habilitados para el día de hoy, martes. Todo con don Walter Gaviria, la empresa municipal de Cali. Walter Mazonga, ¿qué hubo? Hola, don Walter. Don Walter. Bueno, ya miramos qué le pasó a don Walter Mazonga. Oye, Walter, ¿está ahí o no? Hola. Bueno, nada por aquí. Mientras tanto, Chabelita, buenos días.
1: Hola, buenos días para todo el mundo. Hello, hello, ¿qué más pues? Ve, ¿cómo has estado? Qué alegría verte, qué alegría estar con ustedes a esta hora. Bendito Dios, qué susto.
0: Muchas gracias, Chabelita. Tiempo sin verte. Ahí entró una esquinita de Walter. Un pedacito, ya entró otro pedazo.
1: Que saludos de Doña Cuca. Que ella por acá no sube.
0: La pasó mal la vieja, ¿no?
1: La vieja casi sintió que ese cablerío se le movió hasta, mejor dicho, a las piernas le quedaron.
0: Hace rato no se meneaba de esa manera la vieja. Está afeitada la vieja, pero ya por eso estamos en el estudio alterno. Vamos a trasladar el equipo para allá. Ahora sí, don Walter Gaviria Mazonga. ¿Qué fue qué?
2: Hola, buenos días para ustedes en cabina, buenos días para los oyentes de Candela, Anuar y Gato. Hoy martes 18 de agosto del 2026, reparaciones de acueducto en el Nacional, en la carrera 22 con Segunda Oeste, en Chapinero, calle 50 con 16, en el barrio La Unión, carrera 41 con 39, en República de Israel, en la carrera 42B con 37. Pendiente por reparación de acueducto Ciudad Jardín, carrera 138 con tercera, Caldas, carrera 67 con tercera, en Ciudad 2000, en la calle 48 con 67A, pendiente por reparación de acueducto El Jardín, en la carrera 31A con 27. Trabajos especiales de acueducto Anuar, en las Ceibas, en la carrera octava con 62, se continúa con el trabajo de reparación de tubería de gran diámetro. En Santa Mónica Residencial, en la calle 29 con avenida Sexta A, también trabajo especial de acueducto entre Fenalco Kennedy y Ulpiano Lloreda, en la calle 70 con carrera 24B, grupos operativos reparan tubería de gran diámetro. Energía Gato, con reparaciones en el Cortijo, exactamente en la calle 23 Oeste con carrera 46, en reparación de energía en Comuneros, en la calle 54 con carrera 30, en Manuela Beltrán, en la calle 115 con carrera 26. Sobre el circuito Vuelta Larga, grupo operativo de energía revisa en la vía Puerto Tejada para la normalización del servicio. Sobre el circuito Fider 4, en la vía Dapa en Yumbo, se revisa en la vereda Los Morales. Sobre el circuito kilómetro 18, grupo operativo revisará el reconectador del kilómetro 16 en el corregimiento El Saladito. Alcantarillado con limpieza y mantenimiento del canal sur en la carrera 50 en el barrio Llano Verde. Hay limpieza y mantenimiento del canal Guaduales en la calle 72 con avenida Cuarta Norte. En Ciudad Capri, grupos operativos de alcantarillado en la calle décima A con carrera 72. Aquí continúan con la remoción de escombros en la zona de afectación por el movimiento telúrico. Utilizan maquinaria amarilla, retroexcavadoras y volquetas. Centros de atención habilitados hoy desde las 8:30 de la mañana hasta las 4 de la tarde en jornada continua. El centro de atención Peñón, centro de atención La Estación, centro de atención Agua Blanca, el antiguo Cali 14, centro de atención CAES, ubicado en la Simón Bolívar con carrera 80, centro de atención Jamundí y centro de atención Puerto Tejada. Anuar, permítame porque mañana miércoles miércoles 19 de agosto del 2026, las gerencias de acueducto realizarán empates en la red de distribución de agua potable en la zona industrial de Acopi Yumbo, en la calle 12 hasta la 15, entre carrera 23 hasta la 26. Habrá suspensión temporal del servicio de agua aquí en este sector de la zona industrial de Acopi Yumbo mañana miércoles 19 de agosto a partir de las 8 de la mañana hasta las 10 de la noche. Carro tanque para abastecimiento de agua a los usuarios. Siempre juntos, oyentes de Candela, Candela, Candela, estamos recuperando a AM Cali.
0: Muchas gracias, don Walter Gavira Mazonga. Y les había dicho que me dejaran por ahí en el WhatsApp 315-513 la notica de voz. Por acá también Noralba Ibáñez nos dice que bueno volver a escucharlos, gracias a Dios. Pero queremos escucharlos, el reporte, ¿cómo están? Buen ¿cómo día. Está la familia? Buen día, mi reina linda, hasta que subo.
1: Ya vine. Estaba en el baño. He quedado, creo que muchos oyentes también están de acuerdo conmigo. No sé si a usted también le pasa, papi.
0: Dígame, mi amor.
1: Se me aflojó la cola con ese temblor.
0: A todo el mundo, mi
1: tengo
0: amor.
1: Tengo el estómago, vea, blandito, blandito.
0: Está suavecito, está hecho una avena.
1: No me queda, qué porquería. No me quedan nutrientes en el cuerpo. Eso pasa derecho como los patos.
0: A ver,
1: son los nervios. Salúdeme a la gente. Saludos a Liliana. Usted le quiere mandar un saludo a alguien a esta hora. Haga el favor y se arrima al WhatsApp de Candela 315-513-1025.
0: Y lo más importante, queremos saber cómo están.
1: Saludos.
0: Si necesitan algo también, con mucho gusto.
1: Manolita.
0: ¿A quién?
1: A Magnolita.
0: ¿A Magnolia?
1: Sí, Magnolita.
0: ¿Dónde la cogió a Magnolia?
1: A Magnolia la cogió en el quinto piso de la casa.
0: Uy.
1: Pero horror. Vivía en el norte.
0: Ah, bueno, bendito Dios.
1: Sí, bendito Dios.
0: Bueno, ole.
3: Candela, candela, candela, solo éxito, gatico.
0: Yo, papi.
3: Contento de escucharlo.

0: del día de ayer a las 8 de la mañana.
1: Barrio
0: Miranda. Acá en el sector del barrio El Troncal, calle 44A con carrera octava hasta la 49, calle 49 con octava. Todo esto estamos desde ayer, desde las 8 de la mañana, sin agua. A ver si nos pueden colaborar con un carro tanque o algo. Hay niños, mascotas y ellos no esperan. Entonces, por favor, si nos pueden colaborar, a ver qué pasa, que si nos pueden mandar el carro tanque o restablecer el servicio. Muchísimas gracias.
1: Un abrazo, mi reina. Ya mismito Walter Gavira Mazonga, que está escuchando la emisora.
2: Papi.
1: Ya tiene el reporte. Dígame, mi reina linda.
2: Papi, ¿qué pasa con las alcantarillas de Cali?
1: ¿Por qué? ¿Qué pasó,
2: mi reina? Están como soplando.
1: ¿Están soplando?
2: Sí, en el Parque del Perro se inundó este fin de semana y se ha inundado otros como de tres barrios.
1: Bueno, hay que ver la situación porque hay un tema de lluvias fuertes este fin de semana.
2: Sí.
1: Y eso hizo que el agua se fuera en gran parte de la ciudad.
2: Se estalló una tubería en el barrio Libertadores por toda la 22.
1: Hay que ver cómo está el tema de la presión del agua, porque las fuertes lluvias, y no solo aquí en Cali, es que fue en el valle entero. Yo andaba en Dagua, llovió en Dagua.
2: Sí.
1: Estuve por Yotoco, llovió en Yotoco también.
2: Yo también toco.
1: Usted también toca y no vi bastante. Usted bien Yotocotona.
2: Yotocotona, papi. ¿Cómo te parece que ahorita vengo a contarte el paso a paso para la gente que se sense?
1: Ay, qué bueno.
2: Ahora
1: qué bueno.
2: Le cuento paso a paso para la gente que perdió todo en el terremoto. Qué fuerte hablar de terremotos, ¿no?
1: Sí, sí.
2: Increíble. Fuerte. Ahora les vengo a contar todo para que puedan hacer el censo, para que apunte, vaya y coja. ¿Cómo se llama eso?
1: Para escribir. Para que se inscriba y pueda tener el subsidio.
2: Eso, para que coja una libreta con lapicero y yo le cuento.
1: Estoy contando minuticos porque es importante. Desde ahora en adelante empieza el tema de restaurar lo que, entre comillas, será la normalidad próxima en Santiago de Cali. Viene tiempo de censar a las personas. La gente que está ayudando, yo les digo, cálmense un poquito.
2: Sí.
1: Estamos sobreabastecidos, yo creo que en todo el valle.
2: Ole, dos semanas. Quiero ver a la gente afuera también pidiendo para los demás.
1: Claro, y se viene, esto es largo, esto no es de un mesecito, ni dos mesecitos. Esto es un tema bastante largo, así que hay que hacerle con calma.
2: ¿Sabe qué le puedo recomendar a la gente que está ahorita tan desesperada por colaborar y todo?
1: ¿Qué?
2: Papi, hay una ola de frío. Lleven cobijas.
1: Cobijito, no, es que necesitan muchas cosas.
2: Lleven cobijas y medias. Los pies hay que tenerlos calientes para que el cuerpo no se enfríe.
1: Y las orejitas también.
2: Es verdad, papi.
3: Hola, Gato, Anuar, todos. Qué bendición que todos estén bien, escuchándolos como siempre, extrañándolos y dispuesta también a ver dónde hay que ayudar. Estaremos en contacto para llevar también nuestras ayudas con ustedes.
1: Muchas gracias. Hablando de ayuda de nosotros, salieron de Bogotá tres camiones repletos de ayudas, pero a más no poder. Ojalá no vaya a pasar como el camión que cogieron por ahí, lo multaron por tener
2: peso.
1: Ay, Dios mío.
2: Ay, no.
1: Pero
2: no.
1: Esos tres camiones van repletos. Uno salió directo de Bogotá al Chocó. Esto con la gente de nuestra familia de Radiópolis, Vibra, Candela, Bogotá. Toda la gente se unió a la capital y mandaron un camión directo al Chocó.
2: Sí.
1: El otro viene hasta Cali, pero se va para Cartago.
2: Qué bueno.
1: Para que cubra toda la parte del norte del valle que se vio muy afectada.
2: Sí.
1: Y el otro se queda aquí en Cali. Vamos a repartir las ayudas en los albergues oficiales que hay en la capital vallecaucana.
2: Qué bueno, hola, esa mano de gente ayudando tan bonito, ¿cierto?
1: Sí, no, qué bonito y qué bueno poder hacerlo.
2: Eso es verdad.
1: Mire, la radio está para eso, para ayudar.
2: Somos un puente para que usted pueda hacer llegar sus favores.
1: Por eso era el desespero de volver a salir al aire, por Dios.
2: Claro.
1: Era el desespero que teníamos.
2: ¿Hola? ¿Sabe qué desespero tengo?
1: ¿Qué?
2: Tengo un hambre. Me desespera el estómago en estos momentos.
1: Ay, yo también tengo un poquito de desespero. 8:18 minutos, por eso es importante, 315-513-1025, que por favor nos envíen su notica de voz si necesitan ayuda. Si conocen de alguien que necesita ayuda, bien pueda. Por favor, manden la notica de voz. Es el momento. Ya estamos aquí, estamos al aire. Gracias al Padre Celestial que nos da la oportunidad de poder otra vez estar hablando con ustedes. 315-513-1025. Si todo está bien en su vida, también repórtelo. Nos hace falta saber de todos. De toda nuestra familia de guerreros y guerreras más grande de Colombia. Déjenos el mensajito que ya estamos de vuelta. Ya estamos bien. Y vamos a seguir estando bien. Y a los que no en este momento pasen su mejor momento, les prometemos que los vamos a acompañar en lo que más podamos y Dios nos permita. 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Esperamos los mensajitos, pues.

0: Don Andy Montañez. Me gusta. En Candela, Candela, Candela, solo éxitos. Hoy es martes de solo éxitos de salsa. Estamos en No Me Diga Más de Candela. Un abrazo para toda la gente que se está reportando. Estamos esperando los reportecitos para que ustedes, por favor, nos cuenten cómo están, cómo está la familia, necesitan algo. El reporte, porque queremos saber si están bien. Queremos saber cómo está nuestra familia más grande de Colombia, la familia de guerreros y guerreras. Candela, Candela, Candela, solo éxitos.
1: Aló.
0: Hola,
1: Cucu. ¡Con Rosa! Un saludo especial.
0: ¿Para quién, mi amor?
1: Para todos los que escuchan Candela hasta ahora. Dios los bendiga. Alabado sea mi Dios, que estamos vivos. Deje de quejarse por unas. Y Chabela, sobre todo. Y, papi, saludo para alguien muy especial a esta hora. Para Marloy. Mardori, tengo dislexia después del temblor. Mardori, te quiero mucho, mi amor. Dios te bendiga. Un abrazo muy grande de la familia Candela. Te acompañamos mucho. Acá te abrazamos apachurradamente para que no te sientas solita.
0: Oiga, ahorita tuve un problema, tuve un errorcito y fue que moviéndome, pues empujé la mesa un poquito y salió la vieja chontía para abajo. Y por eso está saliendo por teléfono, porque ella dijo, no, yo me bajo de acá, yo no puedo más con esto. Yeah, ¿colgó?
1: Aló, con Rosa.
0: Pero fui yo que moví la mesa, mi reina.
1: No, haga el favor y me amarran este gato. Hágale el favor, lo vamos a poner en adopción. Qué cosa tan berraca.
0: Pues no, sin querer.
1: De esa manera, vea, tumbé el café. Casi me... Yo le dije que estoy aguada.
0: Sí,
1: yo le dije
0: sí.
1: Que soy como un pato, no me asuste, así que terminamos
0: sin
1: en
0: querer,
1: un
0: alcoholero
1: acá.
0: Pues sin querer, hombre.
1: Bueno,
0: 8:32 minutos, saludamos a otro integrante de la familia Candela. Él es Samuel Millán, el mejor tardista que tiene el país.
2: Buenos días, buenos días, buenos días para toda la familia Candela. Como siempre, aquí presente. Aquí para ustedes, los que estaban preguntando por ahí, por interno, que Samuelito, ¿dónde está? Pues aquí estamos, acompañando a la familia Candela, porque este movimiento fue bastante fuerte aquí en la Torre de Cali, que fue bastante fuerte, pero... Aquí estamos con toda esa buena energía y mandando todo ese positivismo para ustedes. Un abrazo de luz para cada uno de ustedes. Muchas bendiciones. El mejor ritual es hacer oración en casa, dar gracias por la familia, dar gracias por los que tenemos a nuestro alrededor, por todos los que... Y también dar un granito de arena por los necesitados, por las personas que tuvieron unas pérdidas inmensas. Un abrazo para ellos. Muchas bendiciones. Si pueden poner una velita blanca, es perfecto. Pedir siempre protección, pedir siempre... esa luz de esperanza y pues como caleño, esa solidaridad tan bonita que tenemos, esa solidaridad que tenemos a día y que cada día vamos a crecer más como caleños, como colombianos, y gracias a cada uno de nosotros del Grupo Candela, nuestra compañera Chabela que ha estado pero al pie del cañón, nuestro compañero Gato, que yo estaba ausente, pero también desde allá moviendo todas las redes sociales que nos ayudan mucho ahorita,
0: sí,
2: para que todo el mundo se una. Y anoche, bueno, ayer como desde las 3 de la tarde estuve visitando el sector D, que nos decía ahorita nuestro director Anuar, que ese sector de
0: Altos
2: de Santa Elena, muy afectado, una de las personas que están, son muy vulnerables, entonces hay que ir, hay que ayudar, no hay que mirar como que este ya le dieron, hay que ayudar sin intereses y mirar a dar lo que más podamos, personas que realmente, yo anoche la verdad casi no dormí porque como estuve en ese sector y anoche toda la noche llovió, ver unas personas en unas carpas muy pequeñitas que de pronto estaban mojándose con sus niños, entonces si podemos allá llevar, así sea una agüita, es, no importa que llevemos dos agüitas de 2500, allá sirven, de todo lado sirven, sí.
1: Ven, papi. Yo iba a preguntarte algo porque ahí están diciendo que prender una velita blanca y poner un vaso de agua, ¿eso funciona para darle la despedida a los que ya se fueron?
2: Yo creo que lo mejor es, bueno, sí encender una velita blanca, que es como esa luz de esperanza. Y pero yo creo que los Padres Nuestros son mágicos, es como la oración mágica que hay, no tanto de pronto un vaso de agua, no, pero sí rezar ese Padre Nuestro, que es la oración como más efectiva y más fuerte. De que
0: fue
2: hay
0: guía.
2: En el universo, ¿no?
0: Fue la guía con la que nos enseñaron.
2: La guía, entonces es una oración que debemos hacer todo el tiempo. El Padre Nuestro es mágico y es como ese ritual que podemos hacer todos los días.
1: Papi, pregunta.
0: Hágale.
1: Soy un chismoso. ¿Aló?
0: Sí,
1: ¿funciona?
0: Sí, mi amor, hágale.
1: ¿Aló, con Rosa? Papi,
0: ¿y por qué no subís mejor y hablas con él acá arriba?
1: Déjame que suba aquí y me van a regalar una fruta. Papi, vos hablaste el viernes, no, hace como cuántos días. Vos sí, hablaste de eso. A mí nadie me lo quita de la cabeza. Samuel Millán dijo, pilas, que va a haber una alineación de planetas y que iba a temblar. Así que es el mejor tarotista. Ahí le dejo, vea. Ya voy con los pandebonos para arriba.
0: Bueno, muchas gracias. Contrario,
2: bueno, sí, el día de este sismo, mucha gente me estaba llamando y me estaban preguntando sobre este tema. Porque cuando estudiamos las ciencias ocultas o cuando estudiamos un poco la astrología, estamos un poquitico adelantados a mirar qué es lo que está pasando, qué va a haber. Y por eso les decía a ustedes como que mucho cuidado, cuando les hablo a ustedes como que mucho cuidado a la gente que está en el Pacífico, porque en ese momento tenemos la luna creciente, no sé si han visto noticias cómo está en ese momento el mar de fuerte. Entonces mucho cuidado, y lo que les hablaba la semana pasada, el viernes, que decía mucho cuidado porque desde el sábado, el sábado, el domingo empieza esa alineación súper fuerte, esa alineación de planeta nos conecta con ese eclipse. Entonces cuando pasan estas cosas hay que estar como muy cuidadosos, pero bueno, qué pesar dar esas malas vibras, pero pues es la realidad, ¿no?
0: Sí,
2: entonces, lo que les digo a ustedes, el ritual para hoy, encender una velita blanca, rezar un gran Padre Nuestro, abrazar a la familia, dar todo el amor que puedan, y si quieren donar una agüita, no importa, es una agüita que necesita la gente más necesitada en ese momento.
0: Calmar la sed es... Bueno, por ahí empieza. Es que, mire, no es necesario que yo tenga... Es que yo solo puedo dar una agüadela.
2: Sí, claro.
0: O sea, no se quede solo con que... Es que yo tengo solo una agüadela. Sí, entréguela, claro. Entréguela. Ya, así de sencillo. Las muchachas subían un video a las redes sociales. Es que solo tengo 5,000 pesitos.
2: Alcanza para 2 agüitas.
0: 2 agüitas. Y así depende del agua también. Hay unas que venden a 1,000. Alcanzan eso, las 5 agüitas. Yo tengo solo 10,000 pesitos. Ahí Isa se veía con una paca de agüitas saborizadas que también sirven.
2: Todo sirve.
0: Todo sirve en estos momentos. Samuelito, bienvenido nuevamente.
2: Nuevamente al pie del cañón. Hay que seguir la vida. La vida hay que seguirla. Y ya. Arranquemos con el horóscopo, cómo estamos aspectados para hoy martes. Iniciamos con la familia de Aries, cómo está toda la familia de Aries. Arranca la familia de Aries, veo mucha preocupación, habla de cambios, también dice que van a estar como pensando en un viaje corto, dice que pueden hacer lo que les va a ir muy bien. La carta de la fuerza dice que significan los cambios, las oportunidades y la tranquilidad para toda la familia de Aries. Continuamos con la familia de Tauro, cómo están aspectados los Tauro, qué dice para la familia de Tauro. A Tauro le veo invitaciones, habla mucho de cambios, una gran alegría para usted. Dice que para la familia de Tauro hay noticias importantes, una carta de reconciliación, una carta del amor, y también veo una carta de un gran negocio que llega a las puertas de ustedes esta semana. Veo sorpresas a nivel de negocios que son importantísimas para esta semana. La familia de Géminis, ¿cómo están aspectados los Géminis? A Géminis le veo la suma sacerdotisa, dice que significan los cambios. A Géminis le veo la carta del amor, una carta de felicidad. Dice que también si quieren realizar sorpresas para esta semana, si quieren realizar viajes cortos, pueden hacerlos, que les va a ir muy bien. Y dice que van a tener como unas pequeñas discordias a nivel de la familia, a nivel del hogar. Los que estén enamorados van a ver como unos pequeños altibajos, pero dice que no se preocupen, que al final solución. La familia de Cáncer, ¿cómo están aspectados los Cáncer para hoy? A Cáncer le veo un 8 de oros, es una carta positiva. Veo muchos reconocimientos para Cáncer, dice que le pintan evoluciones. La carta del Sol, la carta del 8 de oros y la carta del Rey de Bastos significan unos cambios, unas grandes oportunidades. Habla mucho de la evolución, dice que para ustedes veo noticias súper importantes. Habla de buena suerte y tranquilidad para ustedes. Seguimos con la familia de Leo, que dice para los leones del zodiaco, la carta de la protección, dice que le veo para ustedes evolución, hay un pequeño altibajo en la salud, al final dice que todo soluciona, dice que le pintan unos nuevos cambios, dice que para la familia de los leones veo sorpresas, van a estar como firmando unos documentos, que es algo importante, pero sí veo la carta del diablo, que dice que van a tener como unas pequeñas dificultades a nivel de la salud. Cerramos con la familia de Virgo, que dice con la familia de Virgo hay un 5 de copas, que es la familia de Virgo, que significan los cambios, las oportunidades, la tranquilidad. Dice que para la familia de Virgo veo invitaciones, habla de una firma de documentos, y para ustedes también veo mucho la tranquilidad. Dice que encuentros familiares, sorpresas y muchas evoluciones para toda la familia de Virgo.
0: Él es Samuel Millán, el mejor tarotista que tiene el país. 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
0: Hoy es martes de Solo Éxito de Salsa. Dejen el mensajito de ustedes, 315-513-1025. ¿Cómo están? ¿Cómo me les va? Queremos saber de ustedes en nuestro WhatsApp.

0: 8:51. No me diga más de candela, candela, candela, solo éxitos. 8:51, 9 minutos para las 9. Son no me diga más de candela, candela, candela, solo éxitos. El DJ Anuar, Samuelito Millán, Chavela la de Chavetada y quien les habla, el Gato Montes, acompañándolos bien tempranito en la mañana. Estábamos hablando con Anuar, sí, papi, justamente eso, mi rey, que la gente reportara.
1: ¿Cómo me escucha usted ahí?
0: ¿Bien? Bien, papi, bien. Yo lo escucho bien.
2: Perfecto.
0: Perfecteiro.
1: Mire, en este momento estamos emitiendo en vivo, en directo, desde Arena 824, ¿no, Leo? Arena 824, aquí en el sector de Menga, que han sido muy amables y nos prestaron este espacio para transmitir en vivo y en directo y seguirles dando mucha candela. Bueno, los oyentes a través del 315-513-1025 que empiecen a reportar de una vez. Necesitamos saber cómo están y que cómo me escuchan, ¿no? Porque estamos estrenando. Esto es un mini estudio, pero está chéverísimo. ¿Cómo me escucha usted, gato, allá?
0: Lo escucho bien, papi, lo escucho bien.
1: ¿Y Samuelito?
2: Perfecto, estamos aquí en vivo con usted allá, nosotros desde la Torre de Cali, pero perfecto.
1: Y muchas gracias, Samuel. Oiga, señora Cuca, y que llegó allá y que está allá abajo y no quiere subir, ¿ya subió o no?
0: Ya subió, ya viene por acá. Está buscando acomode, papi.
1: Bueno. Vamos con el oyente en el WhatsApp, gato, 315-513-1025.
0: Hágale, ¿qué le iba a decir?
3: Papi. Eso sí. Papi, ¿cómo estás? Me contaron que te vieron más flaco, que ese temblor te quitó como la mitad.
1: Ya, doña Cuca.
3: ¿Qué tienes las nalgas más firmes últimamente? Te extraño mucho, mi amor. ¿Dónde estás? Comer sin ti no es lo mismo.
4: ¡Ponele un poquito!
3: Pareja Beto Reyes.
1: Está hablando aquí con Leo.
0: Leo, vende la bula, yo te digo.
3: ¡Hágale con ella, la tortuga!
0: ¡Bratziney!
5: Candela, candela. Y no, me alegra mucho volverlos a escuchar. La verdad, la semana pasada yo en mi trabajo por internet y no daba con ustedes. Yo decía, Dios mío, ¿qué pasó con la emisora? Pero bueno, y acá en la familia todos bien, bendito Dios. Me alegra que ustedes también estén bien.
6: Yo escucho candela, candela, gracias, candela, solo éxitos. Aquí reportando sintonía desde Vancouver, Canadá. Gatico, muchachos, oyentes, muy buenos días. Aquí con candela, candela, 100%, muchachos. Los extrañaba demasiado. Saluditos.
0: Uy, pero acaba de pasar un palo de motor por allá, ¿lo escuchaste? Eso era un Ferrari, yo creo.
1: Sí,
0: qué rico. ¡Súbale, papi, súbale!
5: Candela, candela, candela, solo éxitos. Feliz de volverlo a escuchar. Pensé que se habían ido. No. Bienvenidos nuevamente. Yo aquí en sintonía, como siempre.
2: Gracias, gracias.
1: Muchas gracias.
7: Yo escucho candela, candela, candela, solo éxito. Mis amores, excelente día y bendecido. Yo les escribí a las 8:48 de la mañana, el mismo día del terremoto, como yo siempre los escucho, siempre estoy con ustedes, y no me respondieron el mensaje. Obviamente, pues, las comunicaciones se bloquearon, pero bueno,
0: sé
7: que ya sabía que estaban bien. Bueno, como siempre, Lucita, conectado con ustedes y muy contenta de escucharlos a todos. Que Dios y la Virgen me los acompañen hoy siempre. Un abracito.
1: Muchas gracias.
8: Candela, candela, candela, solo éxitos. Gatico, gatico. No, por aquí, por San Luis, gracias a Dios. En mi casa no pasó nada, bendito Dios. Padre. Y muchísimas gracias, gatico, por esas bendiciones que llevaron al agua. El Palmar, toda la gente que se unió para esas veredas, porque hay mucha gente damnificada, sí, para esos lados.
1: Y es muy duro,
8: y que Dios me los bendiga a todos los que estuvieron por los lados. Yo también estuve por los lados, que es mi tierra, y muchísimas gracias a todos. Y a candela, candela, candela.
0: Con mucho gusto, papi. Hola.
9: Buenos días, candela. También para reportar en el barrio El Troncal, desde ayer sin agua.
0: Listo, papi, ya lo tiene Walter.
9: Estamos sin agüita y es muy necesaria. Entonces, para ver si nos pueden colaborar.
0: ¿Sin agua? El Troncal, papi, sí.
10: Yo escucho candela, candela, solo éxitos. Buenos días, familia Candela. Me alegra saludarlos y saber que nuevamente están al aire. Les habla la Tolima desde las Orquídeas.
0: Hola, Tolima.
10: Gracias a Dios. Mi familia y yo estamos sanos y salvos de todo este problema que ha pasado en nuestro país, acompañando a los que están pasando una mala situación de corazón. Se les acompaña y esperamos que papá Dios se conduela de nosotros y todo esto pase. Los quiero mucho, familia Candela. La Tolima desde las Orquídeas.
11: Candela, candela, candela, solo éxitos. Muy buenos días, muy buenos días, muy buenos días, integrantes de esta bella emisora. Me alegra volverlos a escuchar de nuevo. Ya de pronto va pasando un poquitico más el susto. De antemano, pues, mucha fortaleza a los que pasaron por este mal momento. Sé que, pues, poquito a poco se va superando, pero hay que aprender a sobrevivir con lo que pasó. Pradera Valle, gracias a Dios, no hubo tanto percance. Se ha recogido muchas ayuditas más que para Cali y para los otros, como dice, municipios del Valle del Cauca. Gracias a Dios hemos estado aportando para tan noble causa. Sí, gatico, este fin de semana llovió en Pradera, ¿viste? Pasado por la agüita, ¿viste? Pasado por la agüita y escuchando Caldito de la Candela. Solo éxito. Muchas gracias. Sayonara.
0: Un abrazo, papito. El tema de las lluvias, al parecer, fue gran parte del suroccidente colombiano. Porque Dagua, Cali, Jamundí, Pradera, Candelaria.
12: Voy a hablar por aquí.
1: ¿Toca? Oye, doña Cuca no ha subido.
12: ¿Cómo está? Se fue, que porque la mesa estaba moviendo y se emberracó. Y salió, es que no, aquí a mí no me asusten.
0: Estoy chabelado con ella y está con el teléfono.
12: Pero se fue, es que a comerme. Me dejó sola. Ve, yo les iba a decir que acá los estoy escuchando desde abajo, desde el primer piso. Y te voy a decir algo. ¿A ustedes no les parece muy raro que esté pasando exactamente lo mismo paso a paso de lo que pasó en Venezuela? Ahí se las tiro. Porque en Venezuela también tembló, pasó el terremoto y empezó a llover. Llovió como 2 días seguidos. Ahí se escucha, usted sabe, aquí, Chabela, la conspiranoica de Candela, 102.5.
0: Bueno, no sabría qué decir. Ay, ¿qué pasó, mi amor? Es que
12: ¿Dónde estás, gordo?
1: Aquí estoy en el...
12: Bueno.
0: Está ahí mismo. Muchas gracias. Muchas gracias por la información. Ahí mismo.
1: Oiga,
0: está.
1: Gato.
0: Dígame.
1: Hoy 18 de agosto, es 18, ¿no?
0: Sí, señor.
1: 2 sismos más en la madrugada.
0: ¿Dónde, papi?
1: El más reciente fue a las 5:49 de la mañana, con epicentro del municipio de Medio San Juan, Chocó. Una magnitud de 3.4, lo reportó el Servicio Geológico Colombiano. Dice acá, que me embolató. Durante la madrugada de este martes 8 de agosto, de acuerdo, dice Departamento del Chocó, ambos de magnitud inferiores al 3.4%. Ya. 5:49 de la mañana, epicentro del municipio de San Juan Chocó, Medio San Juan Chocó, 3.4. Y tuvo una profundidad superficial y se localizó en coordenadas 5, bueno, le doy unas coordenadas ahí. Entre los municipios próximos al epicentro se encuentran Sipi, a unos 12 kilómetros, Novita, a 43 kilómetros, El Dobio, en el departamento del Valle del Cauca, a 55 kilómetros. Se movió hoy 2 veces. El uno a las 3:42 de la madrugada y el otro a las 5:49 de la mañana. Ahí está.
0: Papi, como dato yo le quiero dar a los oyentes de que este tipo de réplicas es normal, y más en un sismo de esta magnitud. Pues en La Guaira se habla de que hubo entre 1.200 y 1.275 réplicas. O sea que es normal que haya tanto temblor luego de un terremoto de estas magnitudes.
13: Granada, España también tembló.
0: En Granada también hay, en Indonesia, Granada. Al parecer las Indonesia, placas tectónicas del planeta Tierra se están moviendo bastante fuerte.
1: Mira, gato, yo sí le quiero hacer una recomendación a la gente de que tiene instalada la aplicacioncita de los terremotos.
0: Por favor.
1: Miren, yo mañana se lo leía, la parte psicológica, si usted no cree, haga usted caras y musarañas, uno queda muy afectado de la parte psicológica. Y yo le voy a pedir un favor a la gente que tiene instalada la aplicación de los terremotos, que desinstálela. Mire, eso cada vez que tiembla en cualquier parte, pues automáticamente... Esa alarmita suena. Leo la tiene aquí. Ya le dije, viejo, si usted va a estar aquí con nosotros, por favor, desactive.
0: Ya le hemos dicho varias veces, ¿no?
1: Lógicamente, uno le dan ganas de arrancar
0: es a correr. Es un estrés.
1: El temblor fue por Alejo, ¿sí o no?
0: Sí, imagine en Los Santos, que tiembla todos los días. Ahí en Norte de Santander. Todos los días tiemblan Los Santos. A cada rato.
1: Dijo pite
0: y uno estresado.
1: Sí, no. No, la gente tiene que considerar un poquitico. Y listo, yo sé que pueden estar pendientes. A mí me pasó en mi casa, a los 2 días, eso fue el lunes, martes al miércoles, habíamos trabajado todo el tiempo, iba yo a descansar un ratico, y es el celular de la niña, y bebé, entonces se para uno todo azarado. Y hasta, es más, usted no puede ni desbloquear el teléfono a ver cómo es la vuelta. Usted no sabe si coger el teléfono, si echarle mano a la niña o si, o sea, uno no sabe.
0: No,
1: y dos ocasiones. Entonces, psicológicamente está uno muy traumatizado. Lo hablamos esta mañana del temblor fantasma, ¿no?
0: Sí, señor, la réplica psicológica.
1: Que habla de que todavía uno sigue sintiendo.
0: O la réplica psicológica, sí, señor.
14: Es como si usted tuviera una caracha, se hubiera lastimado y estuviera todos los días quitando esa caracha. Eso hace hueco mental y la gente necesita ahorita tener la salud mental muy bien. Y eso es de parte de cada uno, entonces eso es responsabilidad de cada uno. Entonces desinstálela o bájele el volumen, gracias, Dios le bendiga.
0: O bueno, si usted, bueno, sí, también esa otra alternativa, ¿no? Mire, lo iba a hablar yo, me acaba de acordar, Chabelita, el día del terremoto que estábamos toda la Torre de Cali abajo. Yo les voy a pedir una recomendación a las personas. Mire, todo mundo estresado, azarado, y había gente que, pues, que no la estaba pasando tan mal de pronto psicológicamente hablando, y pegaba unos gritos en recocha.
14: Ay, no hagan eso, es toda una situación seria.
0: Usted era como, había gente que brincaba, porque yo estaba con una compañera al lado, y cada vez que escuchaba un grito de una persona, brincaba del susto. En esos momentos lo mejor es mantener un silencio, un tono de voz bajo,
14: no tranquilo. Ser coherente con la situación, porque si usted está viendo el miércolero que armó en la ciudad porque pasó lo que acaba de pasar, pues los chistes se los puede dejar para después.
0: Había acá al frente un edificio que el balcón pareciese que se fuese a venir abajo y pasa un man y dice, ¡ve, mira, ve! No, pues claro, no, todo el mundo brinca. Hasta Samuelito acaba de brincar, imagine. Todo el mundo brinca, ¿no?
14: Me asustaron a Samuel.
0: Usted puede decirle a alguien, mira, a veces, mira cómo está ese edificio. Pero no ver, edificio, edificio, no. Y la gente, uno azarado ahí abajo, cada bajar
1: 40 pisos. Sí, la gente es así.
0: No, uno cansa de bajar 80 pisos de la Torre de Cali.
14: Uy, venga, le digo, nos salieron pantorrillas de Roberto Carlos, ¿o yo?
0: Tengo una nalgota ya.
14: Ay, ¿a mí por qué no me salió eso?
0: Kim Kardashian me dice.
1: Las pantorrillas de Ronaldo tengo. Venga, muchachos, Gato, póngame ahí algo, cortina poderosa.
14: Ah, bueno.
0: No, y usted pega un internet poderoso, haga el favor también. Sí.
1: No, acaba de llegar.
0: Papi, acomoda el telefonito, porfa, acomódelo.
3: Ve, buenas. Y si nos llevamos a alguien que quiera hacer de chaza allá afuera para que nos atienda cuando... ¡Ole, ya no hay nada! ¿Para qué vendan agüita?
0: Monte el negocio, monte la ratatienda otra vez.
3: Pero... ¡Eso!
0: Ya déjase millonario. 9-3 minutos. Acomódese bien, papito lindo. Yo le doy la esperita.
3: Gordo, te extraño
0: tanto. ¿Estoy? Ahí está, papito.
3: ¿Estás? Bastante suave, pero está. No está.
1: ¿Estoy o no estoy?
0: No, papito. Acomódese bien ahí, hágame el favor. Mientras tanto, 9:04 a.m. Hace internet tan malo que tiene el viejo Anuar. 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

0: 17 minutos. En No Me Diga Más de Candela, Candela, Candela, Candela, solo éxitos. Vuelve y actualice, actualice, papi, vuelve y actualice. Yo lo sigo escuchando a ustedes a través del 315-513-1025, 315-513-1025. El reportecito, ole.
1: Hola, muy buenos días, mi gatico. Reportando sintonías de aquí a Guadalajara de Buga. Soy hola, Juan Carlos Los Amarguitos. Hombre, enseñándolos mucho a usted, a Yerlina, a Anuar, porque uno los oye y todos los días le alegra a uno la vida, el corazón, los chistes, le hace reír mucho a uno. O sea, es diferente la metodología, ¿entiendes? Y aquí en Guadalajara de Buga, pues siempre hubieron cositas, la basílica se abrió mucho, la cúpula, están dando misas campales afuera por seguridad. Un colegio aquí, Elita, también tuvo bastantes aferaciones. Muchas casas, los corregimientos, lo que fue la presidente, Pueblo Nuevo, se les cayó muchas casitas a ellos. Y bueno, gloria a Dios, aquí no pasó casi nada, pero se sintió fuerte. De todos modos, que Dios me los bendiga, me los tome muchas bendiciones. Y para adelante, mijo, la mejor emisora que se escucha en todo Buga y en todo el mundo.
2: Muchas gracias.
1: Fuerza para todos y todos mis colegas de Cali.
3: Gracias. Aló, ¿se escucha?
0: Sí, mi amor, ahí
3: con
0: está.
3: Con Rosa.
0: Ahí está, mi amor, sí.
3: Hola, sí. Tan bella la gente, ¿cierto? Papi, ¿cómo te parece que estuve hablando con gente de la calle? Estábamos ahí mirando y llegaron los del censo.
0: Sí, ¿qué le dijeron, mi amor? Sí.
3: Le voy a dar unos tips para que usted esté pendiente y usted sepa el paso a paso para quedar censado como damnificado en Cali.
2: Ah, bueno. Pero que sí se ha damnificado, ¿no?
3: Sí, espere, es que vea, ahí hay un formulario. Vea, escuche. Primero tiene que ir a la alcaldía a habilitarse como damnificado. Reportar oficialmente las afecciones de la vivienda. Le van a pasar a usted una ficha para que usted diga cómo le quedó la fachada, las grietas, cuántos daños estructurales y grietas tuvo su vivienda, las habitaciones que estuvieron afectadas, los muebles y electrodomésticos dañados, objetos que se hayan perdido y también estado general de la vivienda. Eso es algo que usted tiene que clasificar.
0: Buenísimo.
3: Después de eso tiene que tener cédula de quien encabeza el hogar, documentos por los integrantes de...

0: grupo familiar, o sea, todos los documentos de la familia. Dirección exacta de la vivienda afectada. Teléfono de contacto, información de quienes vivían allá y fotografías y videos. Vea que todo el mundo empieza a tomarle fotos a todo y después por afán empiezan a borrar cosas del celular. Guárdese esas fotos y videos en una carpeta o mándeselos a alguien para que los tenga guardaditos en un computador, porque eso se lo van a pedir y sin eso no le van a usted hacer el censo. Hay que esperar a solicitar la caracterización de la vivienda. La alcaldía está reconociendo las zonas afectadas y esperar pacientemente, pero igual le voy a tirar uno aquí.
1: Pues, oye, hay que estar muy pendiente.
0: Entre más joda, más rápido le hace.
1: No, ojo, doña Cuca.
0: Sí, señor, sí, señor. Por eso
1: por
0: siempre.
1: WhatsApp está mandando un formulario de Google.
0: No.
1: Es que. Si eres afectado, llena este formulario. Eso es pa tumbar la gente, así que pilas.
0: Eso, voy a ver si me consigo un formulario de esos para que lo publiquemos en Candela. Y ya le voy a decir a mi amigo, el de la alcaldía, que me ayude a ver si podemos publicarlo. Obviamente,
1: eso.
0: Tapándole cositas para que sepan cuál es el real, ¿le parece, papi?
1: El original.
0: Eso,
1: doña Cuca.
0: Listo, vea, yo estoy aquí.
1: Haga algo en el 2026, señora.
0: ¿Qué? Oigan a este, yo he hecho de todo. Usted que no hace ni siquiera adelgazar. Mentiras, papi, te amo como seas. Bendito Dios que estás vivo, que sería de mi vida sin ti.
1: Bueno, Gatico, tengo el reporte oficial. La actualización de cifras del sismo en Cali que envía la alcaldía de Santiago de Cali. Póngale pues cuidado.
2: Hágale.
1: Es información oficial. Hablamos de infraestructura. Total de ciudadanos procesados con 1.535. Acciones verificadas 878. Edificaciones con colapso total verificadas 24. Edificaciones con colapso parcial verificadas 127. Edificaciones con daño estructural verificadas 192. Personas, hablemos de personas. Personas rescatadas 88. Todavía hay 56 personas desaparecidas. Esta cifra es muy triste. Personas fallecidas 139. También hay 1.569 personas heridas. Y de las 139 personas fallecidas, ya hay 126 personas o cuerpos que han sido entregados a sus familias. Mire, esta cifra de personas fallecidas puede aumentar, ¿no? Puede
2: claro,
1: aumentar,
2: sí.
1: Porque hay 56 personas todavía desaparecidas que posiblemente estén debajo de los escombros. Ahí está, pues, toneladas de escombros retirados, 26.304. Evaluación de daño y necesidades. Bueno, hay una cantidad de datos más que entrega el reporte oficial de la cifra de lo que fue el sismo en la ciudad de Cali.
2: Papi, repitamos.
1: 139 personas fallecidas reporta la alcaldía hasta ahora y todavía quedan, según ellos, 56 personas desaparecidas. El reporte oficial.
2: Papi,
1: son
2: repitamos.
1: Las 9 de la mañana, 23 minutos. ¿Hay más oyente en el WhatsApp, Gato?
2: Sí, señor, pero repitamos primero el tema de infraestructura.
1: A ver,
2: que en ese momentico justo se estaba...
0: Se le dañó eso.
2: Se le estaba quedando el internet, sí, señor.
1: Ok, bueno, reporte de ciudadanos procesados, o sea, gente que le han ido a verificar, 5.545 personas, hablamos de infraestructura, edificaciones verificadas, 878, verificaciones con colapso total, o sea, que definitivamente 24, se cayeron 24 edificaciones en Cali. Edificaciones con colapso parcial verificada, o sea, que le han dicho a la gente, aquí no pueden estar, 127. Y edificaciones con daño estructural verificada, 192. O sea, esa es la gente que se está quedando en la calle, o sea, que no está durmiendo en sus casas, pues porque tienen colapso total o daño
2: o parcial.
1: Estructural. Ahí está, pues, la información.
0: Ay, no, qué cosa tan...
2: Animalitos gracia, rescatados, 147.
0: Ay, qué bendición.
1: Ah, sí, 147 animalitos.
0: Es verdad. Ayer estaban en un rescate una amiga Liliana y el primo estaban ayudando a la gestión de rescate. Están tratando de andar de un gatico negro con blanco allá en el Limonar, pobrecito, para que ustedes estén pendientes de las redes.
1: ¿Un gato?
0: Sí, un gato. ¿Otro gato?
1: ¿Otro gato?
0: ¿Otro gato?
3: ¡Qué gatico, Anuar!
1: Yo, papi,
3: ¡doña
1: yo,
3: Cuquita!
0: Papi.
3: No, mentira, doña Cota.
0: Eso.
3: Por aquí reportando sintonía, qué alegría volver a escucharlo. Ya la hijo de madre, que eso fue una semana demasiado, pues. Más larga que semana sin carne. Me encantaba escucharlo de nuevo y... Nada, ya ahora que empezamos a meterme los días buenos, pues.
2: Un abrazo, mi rey.
4: Candela, candela. Gracias a Dios, Doris Campos, aquí volviéndolos a escuchar con muchos nervios, no podía ni dormir ni nada, pero a los 4 días, como pude, llevé mercado a los hermanitos del terremoto. El día jueves.
2: Sí, mi reina.
4: Fui comprando cosas allá al metro y le llevé el atado de todo un poquito. Hasta agua, gaseosa.
5: Qué bien.
4: Con mi hijo, gracias a Dios. Las vecinas muertas. ¿Qué saca a contar la gente lambiendo ladrillo? No ayuda a los hermanos. Hay que llevarles ropita. Donde los que tengan carpas, llevarles carpas. Plásticos.
2: La fe sin obras es muerta.
0: Me encanta esa, me encanta. Frase, ¿no? Lleven plásticos y medias.
2: Oiga, están pidiendo también ayudas para el pueblito de Anserma. Sí, Anserma Nuevo.
0: ¿Sabe dónde, papi?
2: El Águila también.
0: En la Albania, por allá por Restrepo, para arriba.
2: Nosotros tenemos un camión lleno de ayudas que justamente ya está viniendo acercarse al Valle del Cauca, que va destinado para Cartago.
0: Sí.
2: La familia de Candela Cartago, allá hay Candela,
0: sí,
2: Cartago,
0: sí,
2: va a recibir ese camión y van a ser los encargados de entregarlo en toda esta parte del norte del valle.
0: Veredas y eso.
2: Que están más cerca, digamos, del Águila, está más cerca del Dobio, Versalles, el Toro. Toda esa parte del norte del valle van a estar encargados ellos. Nosotros vamos a tener uno aquí que también vamos a repartir dentro de la ciudad y sitios cercanos donde se vieron afectados. Así que gracias a Dios se pudo recolectar una ayuda bastante importante, muy importante. Tres camiones llenos de ayudas. Uno que va directo hacia el Chocó, uno que va para Cartago y otro que viene para Cali.
4: Yo escucho Candela, solo éxito, reportando sintonía. Calimio de Cepaz, Luz Patiño por acá. Gracias a Dios no pasó nada malo. Hace días que no escucho a Ana, que no está ahí ya en la emisora o dónde anda.
2: No, usted era el corre-corre que tenemos, pero no.
1: ¡Aquí estoy!
0: Ya está flaco.
2: Ya.
0: De tanto que ha corrido.
1: Aquí estoy.
2: Ya es flacanuar.
5: No, lo reconocen.
0: La garutanuar.
2: Garutanuar.
0: Escucha, que me encontré un teléfono para que estés pendiente, para que la gente no tenga que ir hasta las oficinas, porque en la gobernación hay oficinas para poner el censo, para ir a que lo censen, y también en... bueno, en otra parte. Pero para que no hagan fila, apúntese este número y escriba ahí y diga: buenas, soy damnificado, necesito que me registren para que me ayuden. Ponga 310.
2: 310.
0: 229.
2: 229. 9708.
0: 9708. Ahí usted puede preguntar: buenas, ¿verdad que aquí están censando? De una le van a pasar formulario para que usted pase todo y así ya adelante un proceso, no tenga que ir a hacer fila.
2: Ese es el número oficial.
0: Ya me gané la papa el día de hoy. Hasta luego.
2: Felicitaciones, muchas gracias, mi reina. Repítame el número otra vez para la persona que no tenía un papel lápiz, que apenas cogió la hojita,
0: sí,
2: que bloqueó el teléfono, que lo prendió.
0: Sí, lo voy a decir suave para las personas lentas. Oiga, Magnolia.
2: Sí.
0: 3, 10, 2, 29, 97, 08.
2: Perfecto, muchas gracias. Ahí está el número. Escriba: yo soy damnificado, y le empiezan a mandar todo lo que son los formularios, hacerles pertinentes, poderle llegar a entregar las ayudas que tanto usted necesita. Ahí a ese número. Hola.
4: Yo escucho Candela, sobre éxito. Buenos días, Candela. Muy dichosa de escucharlos otra vez. Solamente pensé en ustedes ese día, que tan altos que estaban en esa torre. No, que mi Diosito los librara de todo mal y peligro. Les pedí. Saludo fuerte, un abrazote fuerte, que mi Dios me los bendiga.
2: Gracias. Amén, mi reina, gracias.
4: Muy buenos días, Candela. Gracias. Solo esto, me encanta mucho escucharlo de nuevo, con las bendiciones de Dios. Y bueno, estas son cosas que Papito Dios nos pone para que la gente reflexione en muchas cosas, ¿no? Esperemos que todo esté bien y bueno. Ante todo Cali, Colombia, que somos fuertes, gracias a Dios Padre, y muy unidos.
0: Amén, sí es cierto, mi amor.
2: Me tiene 929.
0: Gratamente sorprendida el accionar de todo el pueblo colombiano, de tanta solidaridad, de tanto amor por el prójimo, de verdad. Yo siento que a veces cuando hay esas pequeñas crisis en donde nos enfrentamos unos a otros, es porque todos somos hermanos. Por eso no pueden dejar que gane lo malo. Siempre lo bueno. Mire, tan bellos todos, ayudándose entre todos.
2: Definitivamente, Cali, hay que cambiarle el nombre y se va a convertir en la sucursal de la solidaridad.
1: Sí.
2: Una cosa tremenda.
0: Hermoso.
1: Oye, locos.
2: El cielo, la sucursal del cielo está llena de solidaridad.
0: También, no buenísimo. Todo Colombia, mi amor, eso es una cosa linda, linda.
2: Mire que hay una imagen que me sorprendió mucho y lo hablé con Anuar en su momento. Toda la vida pasé por la Tercera Norte viendo el Monumento de la Solidaridad y...
1: Era paisaje para nosotros,
2: era paisaje para nosotros. Es más, fuera de charla, lo voy a hablar claro. Yo ni entendía por qué vos estaba ahí.
0: Yo tampoco.
2: Muy bonito y todo, y uno lo siente como caleño, pero no había no tenía una razón para sentir lo mío, aparte de que estuviera justamente en Cali. Lo que quiero decir es que no sabía por qué había un Monumento a la Solidaridad en Cali.
0: Me pasó igual.
2: Ya lo entendí perfectamente. No hay monumento que mejor calque o exprese el sentimiento
1: que nos represente
2: que ese monumento.
5: ¿No vieron que de todas esas fotos y de todas las imágenes y archivos que hay de redes sociales, hay una imagen de unos muchachos que están intentando como sacar escombros?
1: ¿Esa es de la notaría 20?
2: Esa es de la notaría 20, sí.
5: Sí, esa, igualita, la misma, impactante, de verdad, la misma, o sea, la misma estatua, pero plasmada en el terremoto, con los muchachos jalando una cuerda. Uy, no, qué guatán, se le eriza uno la piel, de verdad.
2: Hoy por hoy, cuando me digan qué monumento representa Cali, voy a decirles el de la Tercera Norte, el monumento.
1: Sí, el monumento de la Solidaridad. Ya no es Sebastián de Belalcázar, ¿sabe?
0: No,
1: la estatua de Cali no es la estatua de Sebastián. Para mí es el Monumento a la Solidaridad.
0: Es verdad, es verdad.
2: Tenemos Cristo Rey, Cerro, las tres cruces que representan nuestra fe. Pero como la esencia caleña,
5: totalmente de acuerdo,
2: está ahí en la Tercera Norte.
0: ¿Sabe quién ayudó con eso, papi?
2: ¿Quién?
0: Pompilio ayudó a poner la taza ahí.
2: Ahora resulta que hay que agradecerle a Cuca. Ahora resulta que ella fue la que lo creó.
0: Sí, si yo no le hubiera dado desayuno.
1: Hablando bobajes, que
0: desayuno a Pompilio todos los días. ¿Quién les armaba esa estatua?
2: Uy, también somos la capital de los hablapajas también.
5: No,
2: oye, boqueras te va a salir hoy, güey, madre. 9:32 minutos. Ya venimos con Samuelito, los otros seis signos. Hágale, papito, usted, dele sin parar allá en Menga.
1: Señor.
2: Hoy es martes de sol.

0: Qué bonito es regresar, qué bonito es escucharlos, qué bonito es recibir sus mensajes a través del 315-513-105. Ahí los estamos esperando para saber de ustedes, saber si están bien, si necesitan algo, en qué les podemos servir. Y también el deporte de ustedes, que hace rato no los escuchábamos, por Dios bendito. Estamos de nuevo al aire, dando mucha candela, candela, candela, solo a éxitos. Samuel Millán, Samuelito, resto de signos que nos quedan por compartir.
1: Ahí,
0: Samuelito.
1: Y continuamos con toda la familia de Libra, cómo están aspectados los Libra para hoy. Dice que para la familia de Libra hay una noticia súper importante para ustedes. Dice que van a estar como muy pendientes a los cambios, una gran alegría que llega para la familia de Libra. Y la carta del amor, la carta de la unión, la carta de la familia. Dice que para ustedes veo las bendiciones y grandes oportunidades para la familia de Libra. Continuamos con la familia de Scorpion. ¿Cómo están aspectados los Scorpion? Scorpion, veo bendiciones. Habla de que para ustedes veo unas de espadas, unas de bastos. Dice que están quitando cualquier obstáculo y empieza el momento de evolución con un 6 de copas, que significa el amor, la familia, la tranquilidad. Dice que también van a estar como planeando un viaje muy cortico. Dice que pueden hacerlo, de que todo sale excelente. Continuamos con la familia de, por acá, la familia de Sagitario. A Sagitario le veo la carta del carro, carta de movimiento. Dice que van a estar en alegrías, una carta del 10 de oros, una carta de bendiciones. Habla mucho del éxito, dice que mejoran situaciones, habla de progreso. Y el rey de bastos, que significa la evolución, los cambios y las oportunidades. Dice que para toda la familia de Sagitario es momento del renacimiento y la evolución. La familia de Capricornio, ¿cómo están aspectados los capricornianos? Capricornio, hay un 4 de copas, el amor, la felicidad. Dice que para toda la familia de Capricornio, la carta de la emperatriz, se ven sorpresas o una ayuda, una sorpresa que llega para la familia de Capricornio y le empiezan momentos de bendiciones. A ustedes le veo alegrías, hay noticias muy satisfactorias para la familia de Capricornio con bendiciones y cambios. Continuamos con la familia de Acuario. ¿Cómo están aspectados los Acuario? Acuario marca nuevamente un 4 de oros. Dice que para ustedes veo bendiciones, ofertas, puede ser laboral, dice que puede ser ofertas de negocios, pueden hacer lo que les va a ir muy bien. Mucho cuidado con traiciones a la espalda. Y también para la familia de Acuario veo sorpresas, aunque hay un pequeño altibajo de la salud, pero dice que también es algo muy pasajero. Y cerramos con la familia de los Piscis, que dice para la familia de Piscis, la carta del ermitaño, momento de soledad. Hay momentos que los veo un poco pensativos, pero dice que al final solucionan. Hay un momento también como de un negocio, van a estar recibiendo un dinero. Y para la familia de Piscis veo la carta del amor, la familia y la felicidad para ustedes.
0: Samuelito, ¿dónde nos podemos comunicar contigo? Redes sociales.
1: En Instagram, @SamuelMillánRadio, @SamuelMillánRadio. En TikTok, SamuelMillán3. Y algo más personalizado al 321-320-0761.
0: Samuelito, usted decía, hablando de todo un poco al principio de este año, lo recuerdo mucho, usted hablar del año del caballo de fuego.
1: Caballo de fuego, sí.
0: Que traía, que usted siempre lo dijo desde un principio, y era un año así.
1: Un año muy fuerte, con mucha candela, con mucha... Pero hablamos de la otra candela. Sí, muchos incendios. Eso, el año... Necesitamos que se acabe rápido este año. Que se acabe porque es el año de los sismos, es el año de los incendios, es el año como de lo trágico, de los accidentes aéreos. Entonces necesitamos que se acabe rápido el año del caballo de fuego.
0: ¿Y después qué viene, Samuelito?
1: Después, que ya les contaré, les estaré haciendo un especial ya para que estén ahí superactivos en Candela 102.5. ¿Te acuerdas cuando la pandemia?
0: Sí, señor.
1: ¿Sabe qué año tuvimos?
0: ¿Qué año tuvimos?
1: El año de la rata, la virus, todo lo que es...
0: Todo lo que tiene que ver con enfermedades.
1: Todo lo que tiene que ver con enfermedades. Entonces esperemos que este año va a ser algo muy positivo.
0: 9:52 minutos en No Me Diga Más, de Candela, Candela, Candela, solo éxitos. Samuelito, usted me dirá un par de predicciones.
1: O alguna preguntita, algún tipcito, no tanto de predicciones, lo que ustedes quieran. Lo que los oyentes digan,
0: lo que los oyentes digan.
1: Bueno, si quieren preguntar, pero aquí estoy activo para responderles a ustedes como siempre. Pero, ¿sabes qué? Tengo un tipcito para que la gente que no puede dormir, que está muy ansiosa.
0: Ese me gusta.
1: Ustedes ponen a hervir un poquito de hierbabuena. Aparte, la hierbabuena es muy, muy relajante. La ponen a hervir en un poquito de leche.
0: Sí.
1: Con un poquito de miel de abeja, la ponen a hervir.
0: Uy, qué rico.
1: Y al final la endulzan con un poquito de miel de abeja. Y es muy relajante. Los ponen a dormir como un bebé, con mucha tranquilidad y con mucha armonía.
0: Y deliciosa, además.
1: Ah, oiga, ya empezó el bebé a llorar allá. A gaguear.
0: El bebé está que sí habla.
1: Ah, un guaro, oiga.
0: Un guaro.
2: Un
0: guayo
2: en el tetero.
0: Los comerciantes, los empresarios, medianas, pequeñas, grandes empresas.
1: Necesitamos activarnos. Mucha gente de pronto como que critica de que porque estar, no hay que celebrar el cumpleaños, hay que agradecer que estamos vivos, hay que ir a los restaurantes porque los empleados, hay mucha gente que tiene que pagar empleados, hay que visitarlos. Entonces recuerden el agüita de la Roja fuera de su negocio para que la clientela no falte, porque ayer me di esa vueltica por todo el sur, el centro de Cali, todo está completamente solo. No, hay que empezar a salir, hay que salir, hay que consumir y no darle miedo. No podemos vivir de miedo porque ya hay que seguir el camino. Y lo que les digo a ustedes, siempre recemos un Padre Nuestro. Y no sé si allí hay que hacerle predicción a alguien o
0: sí,
1: hacerle
0: una pregunta. Otra pregunta, así que se llega acá. Las madrecitas están muy nerviosas, los padres están muy nerviosos porque el niño tiene que salir a la universidad otra vez, uh-huh, al colegio, tienen que irse a trabajar en algunos casos también. Y todas las madrecitas tienen como ese amuleto, un amuleto de protección que la madrecita le pueda poner a uno en la billetera
1: Yo creo que una medallita de la Virgen, pues creo mucho en la Virgen, ¿no? En cualquier Virgen le coloca la medallita y siempre encomiéndolo con un Padre Nuestro es perfecto para que siempre estemos como súper encomendados. Siempre encendamos una velita blanquita, una velita así sea chiquitica, colóquela ahí en la casa, pidiendo protección por cada uno de nosotros, por nuestro hogar, por nuestra mascota, por todos los que estamos alrededor de nosotros, hacer como esa petición de fe y de bendición.
0: Perfecto. Ahí está Don Samuel Millán. ¿Otra vez cómo las redes sociales de Samuelito?
1: En Instagram, @Samuel Millán Radio. En Instagram, @Samuel Millán Radio. En TikTok, Samuel Millán 3. Y al 321-320-0761.
0: Para el tema de las predicciones, ya Samuelito se los dijo a ustedes. Va a ser un especial donde va a hablar de todo un poco. Hay especial con Samuel Millán, así que esperen un momentico eso.
1: De los eclipses y todo. Viene un eclipse pronto, ¿no?
3: También.
1: Eclipse
3: es mejor.
1: Los tipsitos, ¿cierto? ¿Está perfecto, director?
3: Sí, tipsito mejor. Ahorita todos tenemos que estar mirando para la misma
1: dirección,
3: para el mismo norte, ¿no? Y tratar de salir y sacar las cosas adelante.
1: Así es. Un tipsito muy bueno que no nos puede faltar es encendemos una velita, digamos, para los negocios, porque necesitamos activarnos. Uno, la relajación, es súper importante la salud mental, porque vi mucha gente afectada, por ahí vi demasiadas personas afectadas. Vamos a encender una velita violeta, el color morado. Sobre esta velita vamos a escribir el nombre de nosotros, la fecha de nacimiento, y la encendemos en nuestra casa. Nos ayuda mucho para la paz, para la tranquilidad y para la buena armonía. Y también en su casa pueden regar un poquito del agua del arroz, la raíz de mandrágora que siempre les hablo, porque es muy efectiva para que nos activemos energéticamente, para que la evolución, para el triunfo y para la buena suerte. Y las hojas de laurel, poner a hervir hojas de laurel o cargar en la billetera, nos ayuda mucho para la evolución y para que nos activemos a nivel financiero, y que la paz mental esté siempre en nosotros para que estemos tranquilos y muy relajados.
0: Samuelito, bueno, dicen por acá que repitan, por favor, la de la leche con hierbabuena, ¿cómo es? Para poder dormir en paz.
1: Para poder dormir tranquilitos. Ustedes van a colocar en la noche, cuando ya se va antes de acostarse, se toman un té, ponen a hervir la leche con un poco de hierbabuena, pero hierbabuena que esté fresquita. Pueden ir allá a la galería donde vendan las hierbas. Hierbabuena la ponen a hervir en un poquito de leche y hacen un té y lo van a endulzar con miel de abeja. Es efectivo para que ustedes duerman como un bebé, con tranquilidad y sin nada de pensamientos negativos en la noche.
0: Y lo mejor es que uno duerme delicioso.
1: Riquísimo.
0: Y sabe rico, además.
1: Aparte sabe rico.
3: Sí, es rica.
0: ¿Sí te gusta la lechita que te acaba de dar Samuel?
3: Sí, pero me gusta la hierba buena.
1: La hierba santa está perfecta.
0: 9:57 minutos, ya saben, pendientes porque venimos con un especial de Samuel Millán más adelante.
1: Más adelante venimos con un especial sobre este eclipse que viene, y vamos a hablar un poquito todo lo que hay alrededor de ellos.
0: 9:57 minutos. Ya vengo a seguirles dando candela, candela, candela, candela, candela. Solo éxitos. Esto no me diga más. Estoy poderoso.
3: ¿Cómo vivo ahí?
0: No, yo esto ya se maneja solo, papi.
3: Ah, bueno, entonces maneja
0: solo. Pero vuelve a darle para atrás que me le metí al LeBron.
3: Allá.
0: Muchas gracias, hombre. Milagro.

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1: El gato. Buenos días. Buenos días. ¿Cómo estamos? ¿Cómo vamos? Contento de estar una vez más al aire en Candela, solo éxito. Soy Robinson, el Gato Montes, y siempre estoy bajo la dirección de Papito Dios. A él mil gracias por cada una de las bendiciones. Gracias, Papito Dios, por tenernos aquí una vez más. Frente a la familia de guerreros y guerreras más grande de Colombia. Un abrazo enorme para todas, un besito para todos, para todas, un abrazo para todas y todos. Que mis ángeles los protejan de todo mal y peligro. Y qué bonito es estar aquí nuevamente. Por eso quiero escuchar el reporte de ustedes, 315-513-1025. Quiero escucharlos.

0: Nuevamente 315-513-1025. Tengo muchos mensajitos ahí de No Me Diga Más. Pero si me lo quiere actualizar, con mucho gusto, déjemelo aquí también. 315-513-1025, qué pena. Llegaron muchos mensajes, tuvimos muchas cositas por contar y se quedaron ahí en el tintero. Pero si quiere volvérmelo a mandar, con mucho gusto. 315-513-1025. Buenos días, buenos días, buenos días. Qué bonito es saludar y ser saludado. Yo podría estar en estos momentos en la calle robándolos a todos a ustedes, atracándolos, haciéndole el daño, pero no. Decidí ser locutor de candela. Y aquí estoy. Intentando entregarles un rato diferente. Volviendo a respirar. Sé que pasamos por momentos difíciles, sé que aún pasamos por momentos difíciles. Pero de parte de este servidor y de la familia Candela queremos decirles, aquí estamos. Aquí estamos presentes. Hemos estado haciendo cositas. Estuvimos en Alto de Santa Elena, estuvimos en Dagua. Estuvimos aquí en Cali también aportando. Con la emisora en el estado que estaba, donde no podríamos estar al aire, donde nos costaba mucho poder salir al aire, decidimos salir a la calle. Hemos estado y seguiremos estando. Hoy Candela les dice una vez más presentes. Esta vez por fin al aire. Se lo decimos con el corazón en la mano. Qué alegría poder estar aquí. Y qué alegría poder aportarle un poquito de algo, de una alegría, de una canción que le alegre un momentico en estos momentos tan difíciles que pasa no solo la capital vallecaucana, sino Colombia en general, porque es un sentimiento que tenemos todos. Así que quiero escucharlos, por favor, 315-513-1025. De verdad estoy feliz, estoy contento, así que saluden, hola, salude. Cada rato los estoy saludando, buenos días. Si no, yo les digo de una vez, salgo a la calle, lo que ustedes tanto les gusta, a robar besos y abrazos. Ustedes me dirán, depende de ustedes, 315-513-1025. Cuénteme cómo ha estado, cómo está. Si necesita algo, este es el momento en que me lo cuente. Dígamelo sin pena. Dígame, necesitamos esto, conozco a alguien que está necesitando aquello, esto, lo otro, para ver si podemos ayudarlos. Aquí estamos para servirles. ¡Buenos días!
1: Buen día y bendecido día para todos nuestros hermanos colombianos. Candela, Candela. Bienvenido nuevamente a todo el grupo de Candela. Qué rico volverlos a escuchar. Te habla Estela desde Jamundí.
0: Por acá me preguntan por Yelín y la flaca. Leo Patatús también me lo preguntan por acá. Todos estamos bien, el equipo Candela, todos estamos bien. Gracias al Padre Celestial, pues estamos bien. Pero los nuestros no están bien, por así decirlo. Estamos bien, nuestras familias bien, pero con el corazón arrugadito por todo lo que está pasando en la capital vallecaucana. Pero el equipo Candela, completico, gracias a Dios. Hola.
1: Yo escucho Candela, Candela, Candela, solo éxitos. Buenos días para la mesa de trabajo.
0: Buenos días, mi reina.
1: Gracias a Dios, porque están de nuevo con nosotros. Estamos bien, estamos vivos. A pesar de todas las adversidades, de todo lo que pasó, pues nosotros también estamos bien. Mi hija, sí, en la Flora, se le adquirió mucho la casa, apenas llevaba un mes, pues pagando arrendo, pero pues llevaba un mes.
0: Sí.
1: Y pues le tocó, la verdad, salir a los dos días de allá, al mismo día, y ya los dos días iba a recoger todas sus cosas, porque cada día la casa se está averiando más.
0: Un abrazo, mi reina. Grandototote. ¡Olé!
2: Buenos días, Candela. Aquí, activo, aquí, saludándolos. No, pues, ¿qué les digo? No, bien, gracias a Dios en todo y nada, y motivado a escuchar, porque, pues, la verdad, yo bien pelado, ¿no? Yo lo escuché de los 25 y dicen que los perros casi no escuchan esto, ¿no? Pero no, usted es una emisora de lujo, es bacano y lo motivan a uno, y más que con todo el respeto, ¿no? Yo soy escritor pintador, ¿no?
0: Sí.
2: Pero me pego los ploncitos y la paso de 10 con usted en todo el día. Eso lo alegra el día si no esté abandonado. Bendiciones para todos.
0: Un abrazo,
2: sí,
0: Mario.
2: Dígame, activo, Y Colombia es del rojo.
0: Un abrazo, mi rey. Dios te bendiga. ¿Cuál es Colombia del rojo, hombre? Hola.
3: Hola, buenos días. Yo escucho Candela, Candela. Les habla Olga, Olguicha de acá de Palmira. Feliz de volverlos a escuchar. Me preocupé muchísimo porque pues yo sé que ustedes están en el 40 piso. Yo dije, Dios mío bendito, ¿qué les habrá pasado? Pero gracias a Dios los estoy escuchando otra vez de nuevo. Bendiciones para todos ustedes. Me alegra muchísimo de volverlos a escuchar. Soy fiel oyente de ustedes. Dios me los bendiga a todos ustedes.
0: Un abracito, mi reina, muchas gracias. Bueno, para contarles de todo un poquito, ¿no? Porque hay muchas cosillas para contarles. Ahoritica vamos a ir escuchando a los compañeros como salteaditos, ¿no? Escuchamos a Anuar, a Chabelita, a Samuel. Yerlin ya la vamos a escuchar también en su momento. La Flaca Isa Rendón también la escucharemos en su momento. Porque tenemos al equipo volcado en varios puntos. Una parte está en la calle, haciendo los informes desde la calle de lo que está sucediendo en la capital vallecaucana. La otra parte del equipo está volcado porque estamos a la espera de recibir dos camiones llenos de ayuda. Dos camiones llenos que vienen desde Bogotá, desde Radiópolis Bogotá, vienen hasta Cali. Dos camiones repletos de ayuda. No le cabe nada más a esos camiones. Vienen llenos porque uno ya salió desde Bogotá al Chocó, otros dos vienen para Cali y uno de ellos parte para Cartago para ayudar a toda la gente del norte del valle y del eje cafetero. Y uno se queda aquí en Cali repartiéndolos también las ayudas en los albergues. Entonces el equipo de trabajo está repartidos también en esa zona, esperando a los camiones para salir a ayudar. Otra parte del equipo está acá en la Torre de Cali, como lo estoy yo. Y otra parte está en Menga, en el estudio alterno, organizando todas las cositas para que estemos QAP sin novedad. Estamos repartidos por todos lados, mejor dicho, haciendo todo lo posible para acompañarlos siempre sin ningún problema. Este es el equipo de Candela, Candela, Candela, solo éxitos, y ustedes son nuestra familia, la familia más grande de Colombia. Ya los vengo a seguir escuchando, déjenme el mensajito, por favor, déjenmelo ahí en el WhatsApp, ya los vengo a escuchar, me da mucha alegría escucharlos, de verdad. Un abrazo enorme para todas y todos. Si no estás pasando por tu mejor momento, aquí estamos y aquí vamos a estar siempre para ustedes. Déjenos ayudarlos, déjenos servirles, déjenos entrar a su hogar, a su trabajo. Déjenos darles candela, esta candela que es una llama de familia. Mejor dicho, quédense aquí 10:27 minutos. Son los solo éxitos de salsa, Candela.

0: Seguimos. Seguimos. Aquí estamos, aquí estamos. Y seguimos escuchándolos porque me alegra mucho estar de nuevo acá. Y no solo a mí, sino a este equipo de Candela, el DJ Anuar, Chavela la Chavetada, Samuel Millán, la flaca Isa Rendón, Yerlin la más viral, Leo Patatús, a todo el equipo de vendedores, administración, Elianita también. A todos nos alegra volver a estar aquí frente a todos ustedes. ¡Ole!
1: Yo escucho Candela, Candela, Candela, solo éxitos. ¡Háblame, gato Yerlin Montes!
0: ¡Yo, ¿cómo mami!
1: ¿Cómo fue qué?
0: ¿Cómo fue qué?
1: Gato, no, por la preocupación mía era Yerlin, la flaca, Anuar, Samuel, Cuquita, Chabelita.
0: ¿Ah, sí? Ah, ya.
1: La bajada de ellos el día del terremoto, porque el gato es gato y se tira y cae parado. ¿Sí me entiendes? Pues, sí. Entonces.
0: De acá, ¿no?
1: No, papi, no. Feliz de escucharlos de nuevo, mi rey. Qué felicidad escucharlos, porque hoy no, qué semana tan larga sin ustedes. A lo bien que sí, papito. Se les quiere de gratis, mi rey. Y bienvenidos nuevamente. Qué falta que nos hacen. Qué falta que nos hacen.
0: Igualmente, papi. Es que bueno, se movieron muchas cosas acá internamente y no se imaginan cuál era el desespero de nosotros. Y ustedes dirán, ay, no sea pajudo, hombre, ustedes se habla paja. La verdad es que sí estábamos desesperados por salir al aire. Entiendan que la mayoría de las personas que estamos en la radio estamos porque nos gusta servir de una u otra manera y vemos la radio como eso, como un punto o un medio de poder servirle a los demás, así sea entregando una sonrisa. Y en el momento que Cali más nos necesitaba, no poder estar ahí. Ay, bueno, gracias a Dios ya estamos aquí. Ese desespero ya se disipó. Ese desespero ya se fue. Porque ya estamos aquí, ya estamos aquí. Igual buscamos alternativas y estuvimos en la calle, en los puntos más críticos de la ciudad. ¡Ole!
2: Yo escucho Candela, Candela, Candela, solo éxitos. Muy buenos días, mi viejo Anuar. Muy buenos días, gatico.
0: Yo, papi.
2: Y Chabela y a todos los de la mesa de trabajo. Milagro volverlos a escuchar. Muy contento de que no les haya pasado nada. Gracias a Dios. Y vamos para adelante. Con tristeza y todo, pero pues
0: vamos,
2: hay que
0: vamos.
2: Volver a la vida otra vez. Hay que volver a ser el mismo otra vez.
0: Hay que volver a sonreír en honor a los que ya no están. En honor a ellos hay que volver a salir adelante. Hola.
3: Muy buenos días, yo escucho Candela, Candela, gato, bendiciones, dándole gracias a Dios que estás bien, Yerlin, Anuar, todos en la emisora, doña Cuca, la flaca, Samuel Millán, me alegro que estás bien, que no me pasó nada, que en Palmira, pues, siempre dañitos, no he escuchado pérdidas de vida, ¿no? Y nosotros estamos bien acá en casita, bendito sea el Señor, estamos vivos, estamos bien y luchando la vida, a nosotros no nos pasó nada en la casa.
0: Bendito
3: bien,
0: Dios.
3: Ninguna lectura, nada, ni a mi familia, aquí en Palmira, en Darien, sí, por parte de mi hermana, y de los hermanos de ella, por parte de la abuela de ella, sí, se le cayó en la casa, pero como dicen, todos están unidos, y hasta ahorita, gracias a Dios, le están ayudando, la familia, no le han soltado la mano, y gracias a Dios están saliendo adelante. Bendiciones, gato, que Dios me guarde y los bendiga, gracias. Ellos están bien, una emisora que es muy importante.
0: Un abrazo, ole. No, sí, ustedes no me creen, pero sí. A una hijo de madre rabia. A lo bien, no. En fin.
2: Yo escucho Candela, Candela, Candela, solo éxitos. Felicidades, gato. Gracias a Dios. Que todos ustedes también, toda su familia. Bendiciones.
0: Amén, amén.
2: Y alegres de volverlos a escuchar. Gracias.
0: Gracias, papito lindo. Un abrazo enorme. Un saludo también para Yamiré Osorio en la vereda, la Quisquina. Un abrazo para toda la gente bonita, para Elisa también, ole.
4: Buenos días, gatico.
0: Buenos
4: Estoy
0: días.
4: Con Candela, Candela, Candela, martes de salsa, así es. Yo necesito que lleve muchos abrazos a esa gente.
0: Ay,
4: que
0: sí.
4: Está pasándola mal. Gracias a Dios, yo estoy bien. Yo le agradezco a Dios. Y bueno, nada más. Solo bendiciones, bendiciones para ustedes.
0: Bendiciones, mi reina linda, para usted también. Aquí seguimos dándoles mucha salsa en este martes de salsa, solo éxitos, Candela. 10:53 minutos. Deje su mensajito que lo quiero escuchar.

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0: Seguimos. Nos paramos. Ya volvimos. Eso es Candela 102.5 Cali. Arriba mi gente de Cali. Estamos Candela. Volviendo. Qué bonito es estar aquí. Y por eso yo le pregunto hoy. Yo se lo pregunto. ¿Ya se levantó y ya dio gracias usted a Dios? ¿Ya dio gracias a papito Dios el día de hoy? Antes de levantarse y quejarse y todo eso, ¿ya le dio gracias a papito Dios? Hay que darle gracias al Rey de Reyes. Y pedirle que le dé mucha fortaleza a las familias que están pasando por un mal momento. Oiga, antes de usted quejarse de que me instalaron esto y aquello y lo otro en el computador, esa quejadera, hombre, que les coge. Ya agradeció por las buenas cosas. Oiga, uy, no. Ya no eres más cansón que persona. Me tiene mamado.
1: Hola, buenos días, gatico. Yo escucho Candela, solo éxitos. Dios los bendiga, gracias a Dios todos están bien, porque sí me preocupaba no escuchar a nadie. Pero bueno, mi Dios es muy grande y todos estamos bien, gracias a Dios. Ustedes están bien y en la pelea trabajando. Me alegra mucho que Dios los bendiga, los proteja siempre. Y gracias por estar ahí. Dios los bendiga siempre. Gracias por todo.
2: En sintonía con Candela, solo éxito, gatico, dando gracias a Dios que ustedes están bien y nosotros también.
0: Qué bueno, me alegra, mi reina linda. Sigo por acá, ole.
3: Candela, buenos días, Candela. No, saludando a la mesa de trabajo. Y gracias a Dios, todos están bien y no pasó nada, pues gracias a Dios. Pues los gatos, como tienen 7 días, pues ya confiamos en ti. Pero pues ahí vamos, confiados, gracias a Dios, por acá, en Barrio Vergel, Diamante, casi no pasó nada, todo está bien, tranquilo. Y pues gracias a Dios, vivo y dándole gracias a Dios por cada día más. Candela, Ancísar, desde acá, desde El Vergel.
0: Un abrazo, papito lindo. Dios te bendiga. Sigo, ole.
4: Buenos días a todo el equipo de Candela. Saludos a todos. Gracias a Dios. También estaba también preocupado porque no podía escucharlos en la emisora. Como yo los escucho a través del celular, pues pensé que era el celular mío, pero también me imaginé que están en ese piso tan alto. Y pues no escuché nada de la Torre de Cali. Pues si no escuché nada de la Torre de Cali, fue que no les pasó nada grave. Tiene que ser algo interno o algo así, cositas que no puedan subir, pero gracias, están aquí.
0: Gracias a Dios, amén.
4: Les deseo muy buen día y saludos para todos.
0: Un saludo para todos. Oiga, repórtense, que estoy preocupado por los que no me reportan, hermano. Haga el favor, usted que está en sintonía de Candela, decía, reporte, hermano, repórtese. Quiero saber cómo están, y no solo yo. Mengas, el DJ Anuar y los compañeros también organizando el estudio alterno también están preocupados por todos ustedes. Todos estamos preocupados por todos. Queremos saber cómo están, si están bien o no, y si no lo están, para saber en qué les podemos ayudar.
5: Yo escucho Candela, solo éxito. Muy buenos días para toda la mesa de trabajo y para la familia Candela, que mi Dios me los bendiga. Agradecida con Dios porque nos dio otra oportunidad más de vida. Y mi gato, para pedir una ayudita, sino que es que hay una persona discapacitada en Siloé que se le cayó la casita y perdió todo. El muchacho en estos momentos lo que le está faltando es una estufa y una pipa de gas. Si hay de pronto algún familiar Candela que no esté usando una pipa y una estufa de gas que la pueda donar al muchacho, él vive en el barrio Siloé por todas las 50. Él es una persona discapacitada que le falta una piernita y tiene un niño de 11 años y pues es padre soltero, para ver si le pueden colaborar.
0: Un abrazo, mi reina. Ya vamos a pasar este videito y este mensaje suyo al grupo de ayudas. Con mucho gusto, a ver cómo les podemos ayudar. Hola.
6: Yo escucho Candela, solo de éxitos. Hola, gato, buenos días. Qué alegría, me sumo a todos y volverlos a escuchar. Ese día del terremoto, yo los estaba escuchando en el celular mientras estaba esperando que me llamaran a Laboratorios Tercer Piso de Sura del Sur. Se sintió horrible, obviamente, y cuando intenté otra vez, nada, en la emisora, porque yo solamente los oigo pues como por internet.

0: ningún lado, ninguna de las opciones me daba. Por ahí les coloqué un mensaje, si estaban bien. Miré los estados, yo digo, mire, como uno sabe que ustedes están en la Torre de Cali bien alto, yo, Padre Celestial, me alegra mucho que todos estén bien, que es lo importante.
1: Un abrazo, mi reina. Dios me la bendiga, gracias por el mensaje, ole.
2: Buenos días, bienvenidos al aire. Yo escucho Candela, Candela, Candela, Estrellos Solo Éxitos, Anuar, Chabela, el Gato Monte, Isabela, bienvenidos. Me alegra escucharlos otra vez.
1: A mí también, papá, a mí también.
2: Me alegra que no haya pasado nada.
3: Viejito, viejito, qué alegría escucharlos. Un abrazo a todos y aquí estamos, vivitos y coleando. Gracias a Dios, muy agradecido con él. Y sí, pidiéndole a Dios que bendiga a todas las familias, hermano. Estamos todos, como dicen los primos queteros, todos para uno y uno para todos.
4: Escucho Candela, Candela, Candela, Solo Éxitos. Me plazo al verlos a escuchar. Ustedes para mí son un aliciente. Hay veces en casa de estados depresivos. Bueno, lo que yo he hecho por mi gente, Cali, es que en estos momentos estoy apoyando un ancianato que queda en el barrio San Bosco. Ayer lleve una buena cantidad de ropita, víveres, cremas para la colita, medicamentos y todo eso. Pero literal, lo que yo pude ver es que se les va a venir el techo encima. Ellos en estos momenticos están pidiendo material para poder tumbar el techo y volverlo a restaurar, y están recogiendo efectivo para la mano de obra, porque pues no ha aparecido quien diga eso, se los hago gratis. Cualquier ayuda que ustedes puedan hacer por los abuelos será bienvenida. Víveres, pañales y todo eso ya tienen. Ahorita lo que ellos necesitan es el material para restaurar el techo.
1: Listo, mi reina, apuntadito por aquí. Ya lo tengo apartadito el mensajito. Muchas gracias, Dios me la bendiga, ole.
5: Candela, Candela, Candela, Solo Éxitos. Qué gatico vecino. Hola, Lacho.
1: Hola, Lacho.
5: Bienito. Me llamo Junticos. Yo también estaba en vacaciones.
1: No, pues sí.
5: Jugando jugo, me fracturó una mano, entonces.
1: Ay, Dios mío bendito.
5: Apenas arranqué hoy.
1: Qué belleza. Hermano, pues, siga jugando.
5: Me cogió ese terremoto en la casa, pero tenaz, tenaz.
1: No, y con una mano así.
5: No, chévere, porque lo voy a escuchar otra vez, hermano. Nada, felicidades para todos. Listo, gatico. Gracias.
1: Un abrazo, papá. Dios te bendiga, vecino. Un abrazo para todos. Sigo escuchando sus reportes. Por favor, mande el mensajito 315-513-1025. Repórtese, repórtese en Canadá.

0: Eso le digo yo a los oyentes cuando me conocen en persona. A todos taxistas, conductores, camelladores, apenas me ven, te transformas. Te transformas. Apenas me escuchan, se transforman. Apenas tengo pillados. Así de sencillo. De mí ya no se escapan. Hola.
1: Buenos días, Tatico. Feliz, bendecido día para todos. Darle gracias a Dios porque esto que ha sucedido ha sido duro. Y para muchas familias que han perdido sus seres queridos, que están todavía en búsqueda de ellos, los que han perdido sus casas, sus viviendas.
0: Sí.
1: Pero agradecidos con Dios y pidiendo a Dios fortaleza para salir adelante. Mucha tristeza.
0: Mucha.
1: Mucha zozobra, mucho temor.
0: Pero sí, adelante. Mi reina linda. Pero hay que seguir.
1: Feliz y bendecido día para todos. Candela, candela.
0: Un abrazo, mi reina linda.
1: Alexandra de Palmira.
0: Gracias, Alexandra. Un besito.
2: Qué rico, mi muchacho. Yo he dicho candela, candela, solo éxitos. No los había puesto porque pues estaban en una cita y todo. Y ahorita yo voy a buscarme a mis muchachos a ver si ya están. Ay, un abrazo. Te los quiero mucho. Yo escucho candela, candela, solo éxitos. Los Marina González de Barrio Jampero, claro.
0: Y les voy adelantando. Ya viene la placa Isa Rendón a acompañarlos. Se los adelanto. Aquí va a estar la flaquita, la flaquita, la flaquita.
3: Buenos días, candela, candela, candela, solo éxito. Gato, por aquí, mijo.
0: Hola, mi rey.
3: El amarillito BGC 924, me alegra mucho escucharlos a todos.
0: Igualmente, mi rey.
3: Y a la mesa de trabajo, los que están detrás de los micrófonos también. Bueno, los que están detrás son ustedes, pero los que no están.
0: Los que están más atrás.
3: Los programadores.
0: Un abrazo, papito.
4: Candela, candela, solo éxitos. Feliz día, gato.
0: Gracias, papito lindo.
4: Todo bien, todo bien.
0: Bendito padre,
4: espero que ustedes y su familia también estén bien, gracias a Dios.
0: Así es, papá, así es.
4: Y aquí escuchando los míos, aquí en sintonía con ustedes.
0: Un abrazo, mi rey, muchas gracias.
5: Yo escucho candela, candela, solo éxitos. Gato, me alegra mucho saber que están bien. Un fuerte abrazo para el grupo de locutores, mil bendiciones, de verdad que sí, gracias a Dios. Los felicito por esa gran obra que están haciendo. Muchas, muchas bendiciones.
0: Mira, es que ustedes no saben muchas historias. Ustedes que van a decir que lo que estábamos locos, como ustedes lo quieran llamar. Termina el terremoto en el piso 40. Despacho a mis compañeras, a Eli, a Yerlin, a Mari. Y le digo a Chabela que vayamos ya para abajo. Vamos bajando las gradas y yo pienso, esta irresponsabilidad, porque lo es, yo pienso y digo, ya paró. Chave, ¿te parece si subimos? Porque Chave y yo éramos los que estábamos más calmaditos. ¿Te parece si vamos a hablar con la gente? O sea, con la gente me refiero a prender los micrófonos y salir al aire para darles un... Es que es, yo sé que es irresponsable lo que estoy diciendo, pero es la responsabilidad con ustedes que teníamos. Entonces Chabela me dice, vamos, y nos subimos otra vez. Habíamos bajado como 10 pisos y nos subimos otra vez los 10 pisos. Cuando venimos acá a la cabina, intentamos abrir los micrófonos, pero la señal estaba caída completamente. Intentamos mandar un mensaje a ver si era nomás acá adentro o era afuera. Y ahí nos dimos cuenta que la emisora estaba caída por completo y ahí sí nos retiramos de la Torre de Cali. Nosotros tratamos de volver, pero por el tema de las antenas, todo se había movido, todo se había caído, todo estaba por el suelo, las redes de telefonía, todo, mejor dicho. Pero nosotros devolvimos a acompañarlos, a saber dónde estaban necesitando ayuda, qué necesitaban, dónde estaban los afectados. Pero simplemente todo se cayó en ese momento y no se pudo, de esa salida al aire no se pudo dar, pero nosotros devolvimos. ¿Es una irresponsabilidad? Sí, lo es. Pero había una responsabilidad también con ustedes que tenemos que cumplir. ¡Ole!
6: Reportando sintonía desde Amaime, Carpintería de Yodeal. Mi pana, me tocó escuchar otra emisora, pero no es lo mismo.
0: Y vuelva, vuelva. Y gracias a Dios, pues, ya estamos.
6: Diosito los tiene con vida y les dio fuerza para bajar desde el piso 40.
0: Y dos veces, papi. Y dos veces de seguido. Al otro día tuvimos que subir. Uy, no, Dios mío. Uy, veo, estás. Tengo unas patotas hoy en día. Me salió una nalgota. Ando, y ustedes vieran cómo ando yo. Unas pantorrillas de Cristiano Ronaldo. Mejor dicho, el que le mete una patada, le quiebro la pierna. Eso. Porque al otro día nos tocó subir 20 pisos y bajarlos otra vez porque tembló. Ese día nos tocó bajar los 40 pisos. No, definitivamente.
7: Buenos días, escucho Candela, Candela. Porque no pasó mayores. Me alegro de escucharlos. Un saludito desde acá, desde de la granja Mario González Aranda.
0: Un abrazo a toda la gente bonita. ¿Quién más? ¿Quién más?
8: Buenos días, gatico. Yo escucho Candela, Candela, solo éxito. Para decirles que estamos en full sintonía acá en Florida Valle y gracias a Dios todos estamos bien. Y me alegro que todos estén muy bien por allá. Bendiciones al equipo. Se les quiere bonito, ¿eh? Chao.
0: Un abrazo, mi reina. Oiga, los que se fueron porque no estábamos al aire sus locutores, ya no, güey, vuelvan. Oiga, ya vuelvan. Se le acabó la recochita en otra emisora. Dejen de pasar martirios por allá, vuelvan. Si usted tiene un conocido, dígale, vea, ya los de Candela volvieron. Debe estar pasando penas por allá, por Dios.
9: Ay, no. ¡Ramón! ¡Ya volvió Candela!
0: Eso, dígale a todo el mundo. Ya volvió Candela, ya volvió Candela, Candela, Candela, Candela.
10: Candela, Candela, Candela, cómo me emociona volverte a escuchar, mi gatico. Gracias, a todos los de elenco de Candela, Candela. Nos estás haciendo mucha falta. Gracias a Dios que te vuelvo a escuchar.
0: Gracias a Dios, yo los vuelvo a escuchar a todos ustedes. Muchas gracias a todos. Hoy es martes de Solo Éxitos de Salsa. Oiga, vuelva. Ya borré ese dial de ese radio, ya borré lo que ya volvimos, ya, ya, ya. Ok, aquí cabemos, aquí no cabe nadie. ¡Vuelva!

0: Ya llegó la flaca a darles candela a la flaca, meterles candela a la flaca. Nos va a estar acompañando esta tarde. Lo que le digo, poco a poco el equipo de candela va a estar salpiqueadito aquí, como si fueran babas. Un poquito aquí, un poquito allá. Pero lo vamos a estar acompañando. Ya esta mañana cumplimos Anuar, Chabela, Samuel y yo. Ya viene también Yerlin en contados días. Si no es que es mañana. Y ya viene la placa en contados minuticos. Yo mientras tanto lo sigo escuchando. Los últimos mensajitos antes de pirnos.
1: Ah, no, es que los taxistas. Peligro, yo. Meten por cualquier hueco.
0: ¿Qué está hablando?
1: Dale, yo sé. Después del terremoto no los dejaron subir porque Anuar podía dañar las gradas con ese peso.
0: Una cabezota, hola, bueno.
2: Candela. Solo besitos, me encanta escucharlos, mi gatico. Tuve 3 días sin sintonía.
0: Ay, Dios mío.
2: 3 días sin sintonía. Pero pues, gracias a Dios están bien. Mi familia también está bien. Bendito sea mi Dios. Triste por las personas que lamentablemente no están bien, pero Dios es grande y poderoso. Volveremos a seguir siendo un Colombia. El amor, la unión que tuvimos en este momento con las personas más damnificadas es grande. Que Dios los bendiga, los proteja siempre. Cuídense mucho.
0: Amén.
2: Después
0: amén,
2: vi
0: amén.
2: Una transmisión que hizo en Tito Anuar sobre cómo había quedado la torre por dentro. Pero bueno, que Dios me los bendiga. Un beso, bien, un abrazo.
0: Estamos bien.
3: Un abrazo.
4: Candela, buenos días.
0: Yo, papi.
4: Un saludito a toda la mesa de trabajo y gracias a Dios no pasó nada. Aquí es parte del, uno de los conductores del equipo de Goloso. Hacía falta la musiquita, la buena melodía y escucharlos. Muchas gracias.
0: Un abrazo, mi rey.
4: Un saludito,
0: gracias
4: a todo el equipo de Goloso Carne.
0: Un abrazo para toda la gente de Golosos. Dice por acá un amigo, me dice, Candela, solo éxitos. Estaba con la que le pone de todo, pero no es lo mismo, ya volví. Eso, oiga, vuelva. Vuelva que ya volvimos nosotros. Vuelva ya. ¿Qué volvimos? Estamos de vuelta con Candela. Con Candela. Y lo mejor, recuerden, si ustedes conocen de alguien que necesita ayuda, mándelo al WhatsApp. Ya estoy gestionando por acá. Se lo voy a dejar a la flaca Isa Rendón pendiente. Ella esté pendiente porque ya gestionamos, al parecer, la pipa que estaba necesitando nuestro amigo de Siloé. Así que en contados minuticos, la flaca de pronto les va a pedir algún conductor que por favor pueda acercar la pipa, recogerla y acercarla, hacer la labor social. Porque nosotros, el equipo de trabajo, se volca inmediatamente al tema de las ayudas de ese camión que viene para la capital vallecaucana para entregarlos. Entonces, vamos a necesitar de pronto algún conductor que nos ayude a llevar esa pipa de gas del punto A al punto B, donde lo está esperando un amigo de Candela que lo necesita y está pasando un momento bien difícil. ¿Listo? La pipa ya está. Prácticamente, con el poder de Dios, hoy solucionamos esa vuelta. ¡Hola!
2: Candela, solo éxito. Hola, gato. Qué bueno, bendiciones, siquiera, gracias a Dios volvieron. Sí, yo todos los días arrimaba, ponía mi dial para la emisora. Y nada, yo decía, Señor bendito, sabía que por su seguridad no habían ido. Pero bueno, gracias a Dios ya volvieron, ya gracias a Dios están otra vez al aire. Y aquí, firme con la emisora.
0: Mira lo que dicen por acá. Hola, gato, yo sí los extrañé y sufrí demasiado con las otras compañías. La que no peleaba por política estaba metiéndole miedo a la gente. No, qué horrible, pero ya estamos aquí. Siempre seremos y siempre iremos por el lado de la gente, por el lado de la esperanza, porque eso somos. Somos unos bombillitos de esperanza prendidos en la calle. A un equipo chiquitico, flaquita linda, que ya está aquí con nosotros. Un equipo chiquitico.
5: Sí.
0: No somos muchos, pero somos machos y machas, hijo de madre.
5: Somos unos berracos, mi vida. Buenas tardes para ti, para todos los oyentes. Hoy te quiero decir que no sé cómo hablar.
0: Hable normal, mi amor.
5: No, de verdad. Hoy no sé cómo hablar. No me siento como la Isabel que siempre escuchan al aire, enérgica, porque sencillamente, obviamente, pues somos seres humanos. Al fin y al cabo, claro, sentimos, entiendo. Nos duele. Pero bueno, igual, estamos al pie del cañón, agradecidos a todos los oyentes que se quedaron acá escuchando, muchos que nos escribían en las redes sociales, tanto personales como de la emisora, que dónde estábamos, que qué pasaba, que cuando lo escuchábamos. Bueno, de poquito a poquito vamos retomando labores, vamos retomando otra vez a que nos vuelvan a escuchar en los diferentes horarios, sea en el horario de la mañana, el de la tarde, y pues obviamente que se vienen cositas bien bonitas, bien positivas, como por ejemplo lo que estabas hablando, mi vida, del tema del camión que viene desde Bogotá, que viene a los lugares más afectados, y para las personas que más lo necesitan, directamente donde están los diferentes albergues aquí en la ciudad. Vamos a estar haciendo un recorrido bien bonito y pues que esperen a ver todo eso por las redes sociales de Candela.
0: Por supuesto que sí, flaquita. Y así, con lo que usted me acaba de decir, yo me quería despedir.
5: ¿Por qué?
0: De pronto este mensaje le llega a usted, o quién sabe, de pronto le llega al que le tiene que llegar.
5: A ver.
0: Yo quiero que nadie, nadie, pero nadie es nadie, se sienta culpable por estar vivo.
5: No, no, no.
0: Y es que, se los digo por conocimiento de causa, muchas personas quedaron afectadas psicológicamente preguntándose el por qué yo sí en medio de la tragedia. Y qué bonito sentimiento es a veces uno decir, ¿por qué no me pasó a mí? ¿Por qué yo estoy aquí? ¿Qué vengo a hacer?
5: Sí.
0: Y es que como las personas que lastimosamente perdieron la vida en este terremoto, los que quedamos con una tarea muy importante, Isabel. Por eso se lo digo a usted. Y la tarea importante de todos aquellos que quedamos en pie es justamente eso, volver a levantar la ciudad en honor a aquellos que ya no están. Volver a sonreír, volver a bailar, que es la alegría de Cali, volver a escuchar salsa, volver a tener alegría. Y no porque los vayamos a olvidar, sino al contrario, en honor a aquellos que ya no están, debemos volver a levantar la ciudad. No se sienta culpable por vender, no se sienta culpable por abrir su negocio, no se sienta culpable por estar. Si usted está aquí es porque es su responsabilidad junto a nosotros de volver a levantar la ciudad, de volver a sonreír. En honor a aquellos que hoy estamos despidiendo, en honor a aquellos que todavía no han sido encontrados, en honor a aquellos que perdieron todo. Hoy tenemos que ser luz de esperanza, y no solo nosotros los de la radio, sino usted que va en su carro, en su vehículo. Es momento de que usted entienda que todos juntos vamos a levantar la ciudad para que años después, digamos, ese 10 de agosto del 2026 se fueron muchas vidas, pero se prendieron muchas luces de esperanza también. Entonces sea usted una luz de esperanza. ¿Cómo debe hablar hoy? Hoy le debe hablar a la gente como eso, como una luz de esperanza. Entregarles alegrías, entregarles el amor que tenemos por esto. Y recordar que aquí estamos forjando un futuro para las generaciones que vienen. Y eso solo se forja con amor y fe.
5: Bueno, la idea era que me hiciera hablar o que me hiciera llorar.
0: Así que aquí estamos y aquí vamos a estar con todas las de la ley. Mi nombre es Robinson, el Gato Montes, y siempre estoy bajo la dirección de Papito Dios. A él mis gracias por estar una vez más frente a los micrófonos de Candela. Un abrazo para todos, que mis ángeles los protejan de todo mal y peligro. Los dejo con la mejor compañía que los pueda dejar, la de la flaca Isa Rendón, y estos martes de solo éxitos de salsa. Un besito para usted, mi guerrero. Un besito para usted, mi guerrera. Un besito para ti que pasas por el peor momento de tu vida, y te prometo que de esta vamos a salir y todos estaremos bien. Todo va a pasar y el día de mañana compartiremos un sitio hermosísimo, un lote enorme. Nos tienen preparado, flaquita, en un futuro, un lote enorme.
5: Así es.
0: Donde
5: así
0: las
5: es.
0: Calles son de oro y los mares de cristal. Así que no desespere, tenga fe, tenga paciencia, que todo va a estar bien y todo tendrá respuesta en un futuro. 12 del mediodía, 3.

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tardes, buenas tardes, buenas tardes, buenas tardes, buenas tardes, buenas tardes, buenas tardes. Ay, no, familia Candela. Les voy a confesar algo con todas las fuerzas de mi corazón. Se me aguaron los ojos. Tengo los ojitos aguados. Qué rico poder volver a saludarlos. Qué rico volver a saber de ustedes. Qué rico volver a contactarnos por el mismo canal, por el mismo dial, Candela 102.5 Cali. Qué rico decir que estamos vivos y como ahorita lo decíamos con el gatico. Bueno, de hecho lo dijo él porque no lo dije yo. Me puso sentimental y yo que lloro viendo hacer popis una mosca. Ustedes imagínense nomás. Principalmente agradecer. Siempre se los he dicho y siempre se los diré. Todos los días hay que agradecer que papito Dios nos regala un día más de vida, que nos regala otro ratico más para compartir con los seres que amamos. Agradecer porque tenemos nuestro techo, agradecer porque tenemos a nuestra familia junta y unida y ante todo viva. Agradecer que tenemos un plato de comida. Hay que ser agradecidos por todo. Y sé perfectamente, familia Candela, que muchos de ustedes están agradecidos, sí, porque tienen vida, pero les falta otra parte, y es que hay muchas familias que se quedaron sin techo. Hay una frase muy, muy del común que dice, bueno, hay que agradecer que estamos vivos, lo material se recupera, pero no sabemos cuántas personas depositaron su vida, su esfuerzo, sus ahorros, su tiempo para construir esa casa, para construir ese negocio. Que todo va con su afán, sí. Hay que agradecer que estamos vivos, claro, porque con que estemos vivos ya es demasiado. Podemos hacer hasta lo imposible para poder reconstruir esa casa, reconstruir ese hogar, ese local, poder reconstruir de pronto esas ganas. La plata va y viene, yo sé que eso se va, yo sé que se va a componer, amores. Yo sé que es difícil. Bueno, la verdad no sé porque no lo he vivido y gracias a Dios los míos están bien. Pero no están al 100% los míos bien, que son mis caleños, mis vallecaucanos. Toda la gente que nos amplifica a través de www.candelestereo.com.

Les paso a decir que los quiero, los amo, los adoro. Le agradezco a Dios y a la vida que están bien. Les agradezco que sigan escuchando Candela 102.5, que aquí estamos para darnos la mano, que no están solos, que ustedes están aquí con nosotros, que aunque lo escuchemos a través de un WhatsApp, no están solos. A decirles que estamos vivos, que hay que ser agradecidos por todo, por lo bueno y por lo no tan bueno. A decirles a ustedes que hace unos días atrás estábamos un domingo de viejitas pero candela, y lo traigo a colación porque estábamos diciéndoles, bueno, estaba yo diciéndole a ustedes, oigan, hacemos un especial de diciembre, música decembrina, le digo yo, que habían unos cuantos que decían, no, pero dejen que llegue la época, pero habían otros que decían, uno no sabe si alcancemos a estar hasta ese mes para celebrar, para escuchar esa música que nos hace tan feliz, una música que netamente se escucha en la fecha de diciembre, la fecha de Navidad. No sé si de pronto de algunas de esas personas que me decían y criticaban esa parte de por qué escuchamos eso tan adelantado, hoy estén con vida. Espero que sí, con el poder de Dios, espero que sí. Y a las otras personas que decían no sabemos si lleguemos hasta allá, también espero que estén con vida y que estén bien. De verdad, lo único que les pido a cada uno de ustedes es agradecimientos. Decirle que los amo, que los quiero, que los adoro y que espero que ustedes, los suyos, sus familias, sus hogares se encuentren bien. Y si no es así, tranquilo que después de la tormenta viene la calma. Yo sé que esto va a mejorar y que obviamente juntos vamos a salir adelante. Quiero decirle que los amo. Los amo, los quiero, los adoro. Y aquí tienen a su equipo Candela. Estuvimos ausente unos días. No porque no quisiéramos venir a hablar con ustedes. De hecho, en las redes sociales estuvimos demasiados activos. Fuimos a los puntos de acopio. Estuvimos también en los puntos de los desastres más fuertes. No sabía hoy cómo hablar. La verdad, tengo un nudo en la garganta enorme. Siento como si fuera la primera vez que hiciera radio. Pero no porque siento nervios de hablarle, sino porque lo que decía ahorita Gatico, a veces uno dice, porque a mí no me pasó, porque eso no me pasó a mí, o sencillamente yo estoy viviendo mi vida normal, yo me puedo sentar a comer lo que quiero en este momento, tengo mi techo normal, tengo a mi familia bien, yo me encuentro bien, y poder sentir que uno está viviendo su vida entre comillas normal, ya se siente como si uno estuviera haciendo el pecado más grande. Pero no, también tenemos que, como les decía ahorita, ser agradecidos. Estamos vivos, hay que vivir la vida. No se sienta mal, no se enoje también, porque hay gente que se enoja porque la otra persona está viviendo su vida. No, amores, antes hay que vivirla. Miren, ¿quién sabía que ese terremoto, que íbamos a vivir en... Yo tengo casi 28 años, perdón, casi 27 años. Ya ni me acuerdo cuántos años tengo yo, Dios mío bendito. Bueno, tengo los años que tengo. Y en mi corta vida pensé y me imaginé que eso fuera a pasar aquí y más en nuestra ciudad. Uno veía eso en las redes y uno decía, pues madre, eso nunca lo he vivido yo. Qué triste, porque uno sentía la tristeza. Y cuando lo vivimos el lunes pasado, pues pucha, a muchos nos dejó una historia triste que contar, una historia marcada para nuestras vidas. Porque muchos, yo creo que nunca en su vida habían sentido algo como lo que sentimos el pasado lunes. Entonces, viva su vida, mi amor. Celebre, si está de cumpleaños, celebre su cumpleaños, mi amor. Celebre su vida. Hoy está vivo, hoy está con los suyos, hoy está con su gente. Si tiene, yo siempre le he dicho, si ustedes están antojados de una hamburguesa, pongámosle, pues así una hamburguesa, o está antojado de viajar, o usted que hace rato dice, yo no he conocido el mar, tengo esta platica, pero está para otra cosa, disfrútese y vaya para ese bendito mar. Tanta gente que se quedó con sus ahorros debajo de la cama y ahorita en este momento están bajo los escombros y no pudieron hacer las cosas que tanto anhelaban, tanto querían. Entonces, hoy los invito a eso, a que despejemos la mente un poquito. Yo sé que es difícil, los digo desde mi punto de vista, desde mi corazón, porque desde nosotros que hemos tenido que, bueno, tenido no, que hemos ido a los lugares de los desastres, donde no ha sido fácil, porque realmente uno no tiene corazón de piedra, uno sigue teniendo el corazón de pollo. Soy una de las personas que soy demasiado sensible, de verdad, yo soy demasiado llorona.
y ver todas esas cosas me dio muy duro. De hecho, estábamos inclusive en una transmisión con Bogotá. Yo le decía al gatico, no puedo, no me daba. Ahorita lo dije, no sé cómo entrar a hablar, y también se los manifesté a ustedes, no sabía cómo hacerlo, pero estoy sacando fuerzas de donde no las tengo para darle alegría, ánimos a aquellas personas que son ustedes, que nos están escuchando, que quieren también una voz de aliento, que piden que por favor les cambie el chip un ratico de tanta cosa que mueve en redes sociales. Todos estamos viviendo un momento de pronto no igual a otros que se encuentran en albergues, por ejemplo, donde vamos a estar más adelante, ya que viene un camión directamente de Bogotá para toda la gente bonita de Cartago y, por supuesto, para la gente bonita de Cali. No es fácil, muchachos, no es fácil, pero yo sé que vamos a poder hacerlo. Usted se ha agradecido que hoy tiene su vida, mi amor, y siga para adelante. Trabaje sin sentir ese dolor. Abra su negocio sin sentir ese dolor. Coma sin sentir ese dolor. Viaje sin sentir ese dolor. Como de, ¿por qué carajo yo puedo, o sea, yo sí puedo hacer esto y otras personas no? Háganlo, mi amor, háganlo. Porque hoy usted, mi amor, está con vida. No sabemos mañana. Hay que aprovechar el día a día. Vivamos el día a día. Ame, quiera. No salga de su casa sin un chao, mi amor, te amo. O un chao, mamá, te amo. O un chao, papá, te amo. A los hermanos, a los tíos, a los primos, a los abuelos. Siempre manifiéstele a la gente que quiere, ama. Eso, que los ama, que los quiere y que de verdad están ahí para cada uno de ellos. Ahora sí, ya vengo a escuchar sus notas de voz. Tengo que tomar agua para esto porque de verdad aquí donde estoy que me pongo a llorar. Los amo, los quiero, los adoro y sigan gozando de este martes de Salsa en Candela.

0: Sexy Dolls.
1: Candela, candela. Pues un gusto volverlos a escuchar. La verdad es que nos han hecho mucha falta. Esta situación ha sido bastante difícil para todos. Aquí en Cali yo no he podido, no he tenido la valentía de ir al sur, porque sé que en el sur hay mucha destrucción. He estado por Chiminangos y ver tanta gente con necesidades, a uno le parte el alma. Dar gracias a Dios porque estamos vivos, mi familia está viva, está bien. Pero la verdad es que yo sí me siento muy triste y estoy como en pausa, estoy como sin ganas de hacer muchas cosas. Pero tienes toda la razón, la vida

0: continúo, hay que seguir, ayudar al que uno puede ayudar, hacer lo que uno en la vida puede hacer. Pero sí me he sentido como con mucha tristeza y estoy como desalentada, pero lo que dices, tienes toda la razón. Un abrazo, los quiero mucho y permita a Dios que continúen con su labor, alegrando a todos sus oyentes y ayudando por todos los laditos que se pueda.
1: Yo escucho Candela, solo besito así. Si uno que no ha estado por allá y que vivió ese momentico, me dio uno de las noticias y le charcan los ojos. ¿Cómo eran ustedes que estuvieron allá colaborándole a las personas, viviendo eso que está viviendo la gente? Queda uno impactado. Tiene que ser uno, pues, que no tenga nada de sensibilidad para que no se le vengan lágrimas. Me alegra que estés de nuevo en la emisora.
2: Candela 102.5, mi flaca bella, qué rico volverla a escuchar. Te habla Dubán Salazar desde Nueva York. Y no, mi flaca, muy aburrido por lo que pasó en mi ciudad, porque yo soy de Pereira, pero viví en Cali, pero soy de Pereira. Y no, mi flaca, aquí entre mis compañeros de trabajo, que son todos de otros países y todo eso, hice una colecta y la mandé allá, que ayudaran en algo. Algo es algo, pobre, nada. Pero bueno, ahí vamos, y siempre con la ayuda para mi gente. Dios la bendiga y adelante, mi flaca bella. Siempre hace falta ahí, para que anime esos corazones que están todos rotos, todos arrugados. Un besote muy grande y se te quiere. Bye, bye.
3: Candela, solo besitos. Reinita, usted tiene toda la razón. Pero de que llegaste, estás hablando del temblor. Y queremos cosas positivas, otras noticias, porque nos cargas, por favor. Es una crítica, tal vez a uno no le gustará, pero queremos escuchar otra cosa ya.
4: Yo escucho Candela, solo éxito. Buenas tardes a todos los que escuchan, a todo el personal de Candela, a todos ustedes, darle gracias a Dios que ya están nuevamente al aire para estar informándonos sobre lo sucedido. Y lamentando mucho lo que ha pasado aquí, dándole fortaleza, oraciones a todos.
5: Candela, solo éxitos. Oiga, bienvenidos todos los mesas, la mesa de trabajo de Candela, la Blaca, el Gato. Estaba extrañando mis bombones, escuchar mis bombones.
6: Es una crítica.
5: Qué hermoso escucharlos, muchachos, bienvenidos. Y vamos a hacerle fuerte a esto. No quiero decir que sea insensible, pero tengo que hacerle así, mi amor. Bienvenidos todos.
1: Yo escucho Candela, solo éxitos. Buenas tardes, flaquita. Qué emoción volverlos a escuchar. Yo lo único que supiera por ustedes en esa torre tan altísima, flaquita. Yo dije, ay, no, ¿qué habrá pasado de mi Candela? Dios me lo libre, me lo favorezca de todo mal y peligro. Gracias, pero démosle gracias a mi Diosito, que estamos vivitos, que no nos pasó nada, y a nuestras familias. Dios bendiga a todos aquellos que perdieron a su familia, flaquita. Un abrazo fuerte, mis bendiciones.
7: Candela, solo éxitos. Hola, flaca, ¿cómo estás? ¿Qué más? ¿Cómo vas? Qué alegría escucharte. Flaca, pero el señor dice que no quieren escuchar más eso, que yo no sé qué. Eso es una realidad que hay que afrontar. Tristemente eso ocurrió en nuestra ciudad y pues hubo todo lo que hubo. No nos podemos saturar, pero sí debemos de afrontar esa realidad porque eso fue lo que nos tocó. Gracias a Dios ustedes también. Pues espero que todos los tuyos estén bien y los míos también y los de mucha gente están bien y los que no están pasando un buen momento hay que apoyarlos. Pero sí es una realidad que hay que afrontar.
6: Candela, Candela, buenas tardes. No, pues es algo sin palabras, de verdad, pues algo que por lo menos muchos de aquí no han vivido, quizás todos. Toca para adelante. Y así uno, por lo menos yo no fui afectado, ni mi familia, gracias a Dios, en nada, pero uno es empático y da mucho dolor, de verdad, hasta las personas que han tenido que desalojar. Es muy triste. De verdad que no podemos bajarle antes, al contrario, para encima, volver a reconstruirnos. A todos nos afectó, los psicólogos van a tener trabajo porque fue un golpe demasiado fuerte, de verdad. Allí ya Dios nos enseñó que no somos nada, la verdad, a la hora de una gira de él o de la naturaleza, no somos nada, de verdad.
8: Yo escucho Candela, Candela, Candela. Estoy de acuerdo con lo que acaba de decir el señor. En este momento está bien, la gente está triste, aburrida, los que perdieron sus seres queridos, pero la verdad deberíamos de alzarle, más que ayudar, de aportar como un granito de arena económico, educativo y social, más que eso, darles como un mensaje de positivismo, para que así sigan construyendo desde el alma, desde de lo espiritual, de lo mental, llenarlos de mucho positivismo.
9: Candela, Candela, solo besitos. No, pues yo digo que de verdad debiéramos de hablar de todo un poquito, pero más que todo no hablar de lo que pasó, de que nos sentemos mal, de que nos echemos la culpa, más que todo dar como ánimo, mensajes de ánimo para las personas que de verdad nos están escuchando.
10: Candela, Candela, Candela, solo éxito, saludándola a usted, flaca, desde acá de Palmira. Todo lo que estás diciendo es real, verdad. Hay que vivir el momento, el día a día, sin pensar en el mañana, porque no sabemos. Dios los bendiga a todo tu grupo de Candela, y a ti y a todos los tuyos.
11: Candela, Candela, gracias por esas bellas palabras, por esa voz de aliento que le da a todos los caleños. Es algo muy terrible, pasó algo inolvidable, pero pues con la ayuda de Dios todo va pasando, y sí, las cosas materiales se consiguen, es la verdad, las cosas materiales se consiguen, y con la ayuda de Dios vamos a salir todos adelante. Muchas gracias, y amén y amén, y que Dios me los bendiga. Yo siempre los escuché, siempre los escuché, no escuchaba sus voces, pero yo escuchaba la emisora, pues como colocaron como una memoria, algo así, y siempre escuché la música, siempre la escuché hasta hoy que ustedes se identificaron. Muchas gracias, que Dios me los bendiga, y que siempre estén ahí dándole voz de aliento a todos los que fallecieron, a sus familiares. Gracias. Y juntos vamos a salir adelante, vamos a salir de esta tragedia. Gracias, gracias.

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0: 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Ya es la 1:00 p.m. La hora con Miel Tertos.
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1: Solo éxitos, familia Candela. Bueno, después de escuchar algunas notas de voz de ustedes donde decían ya dejen el tema, esto y lo otro. No, amores, a ver, tranquilos, no se me enojen, no se me pongan así. Yo les estaba dando mi mensaje. Acuérdense que yo con ustedes no hablaba desde hace más de 8 días. Hace más de 8 días yo no hablaba con ustedes, mis oyentes, Candela. Les estaba dando un mensaje de todo un poquitico, un resumen rapidito, chiquitico, pero con mucho amor. De recordarles que hay que disfrutar la vida, que hay que vivir la vida, que hay que ser agradecidos y listo, pare de contar. Obviamente yo también estoy igual que ustedes. Llega un punto donde uno ya la salud mental la tiene a un borde de la locura, donde si sigue viendo en redes sociales y prende el radio y sigue escuchando, se va a volver loco, total. Estoy totalmente de acuerdo con cada uno de ustedes, pero estaba saludándolos y diciéndoles pues algunas palabras. Acuérdense que hace rato no hablaba por un micrófono, entonces entiendo.

0: mándame también ese pedacito. Y pues que quería expresarles un poco de mis sentires, de mis quereres, de mis sentimientos bonitos y de los sentimientos que obviamente uno carga pues por todo lo que está sucediendo con nuestra ciudad. Principalmente decirles eso, pasando la página, familia Candela. Hoy estamos de martes de salsa, martes de solo éxitos de salsa, salsa pesada, salsa suavecita, salsa para meterle sabor al cuerpo. Muchos de ustedes en este momento de pronto se encuentran en sus casas pegándole fuertemente a los aliños, otros ya están trabajando normalmente, otros se encuentran de pronto llevando las ayudas, llevando comidita a la gente de los albergues o en su defecto llevando sus donaciones a los puntos de acopio. Cabe resaltar que obviamente no hay que ignorar la situación que está pasando. Obviamente sí vamos a estar hablando de lo sucedido y de lo que sucede, pero de una manera más tranqui, de no meternos tanto a volver a vivir ese mismo día, no. Pero sí de recordarles a ustedes que esta situación va para largo. De hecho, en estos días que estaba en la rueda de prensa con el alcalde de Cali, Alejandro Eder, él decía que más o menos 2-4 años la ciudad podría levantarse con todo lo que sucedió. Estamos hablando de Cali, sin contar de las otras ciudades como son Pereira, Manizales, que también se vieron afectados, Chocó, obviamente, Buenaventura. Entonces, obviamente es un tema que se seguirá tocando de otra manera, pero se seguirá tocando para la gente que de pronto dice, no, esto y lo otro. Sí o sí tenemos que tocarlo, amor, es una realidad que tenemos que afrontar y vivir. Sin desconocer la realidad que estamos viviendo, vamos a seguir avanzando, vamos a seguir con nuestras normalidades, entre comillas. Entre esas, quiero saber de mis oyentes, ¿dónde se encuentran en ese momento los oyentes Candela? ¿Desde qué parte de la ciudad, de parte del país nos escuchan o de parte del mundo entero? Amplifican Candela 102.5, solo éxitos en sus radios. Hoy que estamos de martes de salsa, mi corazón, feliz tarde.
1: Candela, solo éxitos. Hola, Blaquita, bendecido turno, pasa por aquí a saludarte, me complace escuchar esa melodiosa voz. Mi amor, mi bebé hermoso, mi apoteósica, regálame el disco Ella de Hansel Camacho.
0: Hágale, mi amor.
1: Colócamelo, que suene. Muchas gracias.
0: Sayonara. Un abrazo, mi vida linda. Claro que sí. Eso va, mi vida. Ella. Tremendo temón. Hola, mi corazón. Escucho
2: Candela, solo besito, Blaquita, aquí reportando sintonía desde Ciudad Guavina. Un feliz turno, un abrazote fuerte, que mi Dios me los bendiga.
0: Desde Ciudad Guavinas, por acá, hola amor.
3: Candela, nuevamente dándole gracias a ustedes, a Dios por ustedes, muchachos que volvieron, que están otra vez activos, y bendiciones. Yo lo único que le digo, muchachos, pues yo soy de Ecuador, ¿no?
0: Sí.
3: Y sinceramente, para estos lados donde yo estoy, esto no fue nada en comparación al terremoto que yo viví en mi país en el 2016. Eso sí fue una cosa, vea. Y que fue de noche. Gracias a Dios acá fue de mañana. Y lo único que le digo es que hay que estar atentos, hay que estar unidos, porque se vienen cosas peores. Todo lo que está escrito en la Biblia. Vea, hoy volvió a temblar otra vez en Venezuela. Volvió a haber otro temblor en Venezuela fuerte. Y sigue temblando. Hay que estar en buen recaudo, hay que perdonar, hay que estar unidos. Y que sea lo que Dios quiera. Dios tiene el control de todo.
0: Así es.
3: Que Dios les bendiga, que Dios los ampare, que Dios nos cubra con la sangre preciosa de su Hijo Jesucristo. Bendiciones para todos. Vamos para adelante.
0: Amén.
3: Que adelante de aquí para allá.
0: Sí, señor, para atrás ni copa joder impulso. Todo para adelante, mi amor. Un abrazo para ti, mi vida linda. Y gracias por escuchar Candela 102.5 Cali. Hola.
4: Candela, solo éxito. Vaca,
0: mi vida.
4: Sí, ya para adelante, ya no puede mirar con retrovisor. Ya los que quedamos, las personas que quedamos, tenemos que sacar este país adelante, o esta ciudad mejor dicho adelante. Y pedirle nomás a nuestro mandatario, pues, que por favor, no vayan a desviar los recursos, la plata no la vayan a desviar, ya, que esa plata sea bien utilizada, porque esa plata tiene sangre, esa plata tiene dolor, que por favor, esa plata no la van a utilizar mal, que sea para los damnificados, sinceramente, ya, que sea para ellos, y las personas que son vivas, por lo menos las personas que van allá a decir que le den ayuda y sin necesidad, que por favor, que personas, le quitan a una persona que realmente necesita. Ya, flaquita, bueno, es una reflexión. Buen día, perdón, buenas tardes para todos.
0: Igualmente, mi amor, eso es muy cierto. Hay gente que de verdad abusan, no sean así. Entonces, así que no, le hicieron acordar como el tiempo de ¿cómo se llama esa vaina, hombre? Me fue la paloma. De cuando pasó el estallido social, que se metían a los almacenes y sacaban cosas de la señora que está. La señora que aparece en una foto, una señora blanquita, gordita. Ay, que aparece con un poco de potes de suavizantes para la ropa. No, qué boleta que uno lo vayan a tomar una foto así sabiendo que usted no necesita eso, por Dios. No. Un saludito para el hermano de Anuar. Ole, esta es la versión mejorada del jefe de nosotros. Te mando un abracito, mi amor. Hola, corazón, ¿cómo vas?
5: Candela, candela, candela, solo éxitos.
0: Así es, mi amor.
5: Blanquita, buenas tardes.
0: ¿Cómo estás?
5: Buenas para todos. Me gustaría escuchar la canción Amada Mía, Cheo Feliciano.
0: Amada gracias. Mía.
5: Para todos en este momento.
0: Hágale, mi corazón. Hoy estamos metiéndole el corazón a la situación. Y más en este martes de salsa, donde llegan éxitos como este que me acaban de solicitar de Hansel y Raúl. Cheito Feliciano con este bolerito en salsa, amada mía. Orientada hacia el cielo. Son solo éxitos, mi amor. Repórtate. 315-513-1025.

0: Besitos, Candela, 1:44 PM. Te sigo escuchando, mi corazón. ¿Dónde estás? ¿A qué te dedicas? ¿Ya almorzaste? ¿Ya saliste a trabajar? ¿Estás trabajando? ¿Nos escuchas desde otra ciudad, desde otro país? Estás atento o atenta a las redes sociales de Candela, porque se vienen cositas bien bonitas para el día de hoy. Hoy estaremos entregando unas hermosas donaciones que vienen directamente desde la capital, desde nuestra madre. Porque sí, la madre de Candela es de Bogotá. Entonces, hay una parte que se va para Candela Cartago y hay otra parte que se viene para Candela Cali. Así que prontamente tendremos videos en las redes sociales de Candela 102.5 para que vayan y vean todas las ayudas que se han entregado o que se van a entregar, de toda la gente bonita que dio parte de donación desde Bogotá y llegó aquí a nuestra ciudad. Bueno, no solamente, como les digo, para nosotros, sino que también para Cartago, pero bueno, la gran parte de la gente que estuvo allí pendiente sobre las donaciones. Estaremos mostrándoles que vamos a ir a diferentes albergues. De hecho, si usted conoce algún albergue que necesiten la ayuda, que necesiten que Candela 102.5, Solo Éxitos, hoy llegue y les lleve esas donaciones que vienen desde Bogotá, Bienvenidos son a nuestro WhatsApp Candela 315-513-1025. Hola, mi corazón.
1: Muy buenas, yo escucho Candela, Solo Éxitos. Feliz turno, Blaquita, le
0: gracias,
1: agradezco yo porque estás bien.
0: Amén, mi vida, yo también te agradezco.
1: No les pasó nada, no creo que sea preocupante. Saber que ustedes están en este piso 40, sus compañeros, Yerlin, el gato, Anuar, bueno, a todos. Era preocupante, pero bueno, están bien, bendito el Señor, Dios sabe cuáles sus cosas, Él maneja nuestras vidas y pues están bien. Y a cuestión, quería decirte, Blaquita, que me parece bueno lo que digan, que sí, que dejen de hablar de lo que está pasando. Uno no puede hacerse ciego a lo que está pasando en este momento, ni sordo a las cosas que están pasando, porque está pasando. Y de que toda manera, cuando tú quieras que vayas, se habla de eso, ese es el tema del terremoto y todo. Entonces, de verdad, no podemos ser insensibles a eso. De pronto la gente le dirá que hay, que eso, que no hablen de eso, porque igual no les ha pasado nada, ningún familiar de ellos en estas cosas, porque pues es mejor que estén callados. Por parte de mi familia, sí le pasó a una familia, se quedó sin nada, se casó sin nada. Entonces uno no puede ser insensible a esas cosas. Bendiciones, Flaquita, que Dios te guarde y te bendiga. De aquí de Palmira, Barrio San Pedro, María.
0: Gracias, mamacita linda. Sí, total, como yo les digo, o sea, es algo que lastimosamente nuestra realidad. Yo le doy la razón donde eso no hubiese pasado aquí en Cali. Digo, bueno, si es verdad es que aquí en la ciudad pues no pasó, bueno, pasemos la página. Pero lastimosamente nos tocó a nosotros los caleños. Y pues lógicamente hay que hablar del tema, no podemos ser ajenos a lo que estamos viviendo, no podemos tapar el sol con un dedo, como dice el dicho. Seguiremos pues obviamente hablando del tema. No quisiera hablar de las cosas malas, porque de verdad ya las vivimos, de los reportajes que hicimos, de verdad que ha sido muy duro y muy difícil, pero sí quiero hablar, por ejemplo, de si usted tiene alguna donación que quiere entregar, que si usted conoce por lo menos lo que les decía ahorita, albergues para llevarles las donaciones que vienen desde Bogotá. Datos que ustedes tengan, animalitos que de pronto quedaron sin hogar, bueno, todo esto aquí es bienvenido. Recuerde que nosotros somos la emisora de la familia Candela, aquí todos somos una familia. Es más, yo no sé si usted se ha dado cuenta que han empezado a florecer los guayacanes, cosa hermosa. Y realmente lo que nos demuestra la naturaleza es que después de la tormenta viene la calma. Yo sé que todo va a volver a coger un nuevo rumbo y mucho más fuerte. Así como nos demuestra la naturaleza, también vamos a volver a renacer. Cali va a volver a renacer con mucho amor. Por acá me dicen, Flaca, buenos días. Bueno, buenas tardes, Yajería. Quien en Cali estamos en la antigua licorera del Valle, para quien desea ser voluntario. Estamos necesitando de su ayuda para carga y descarga, que hoy va a estar muy activo. Por favor, compartan este mensaje en sus redes. Muchas gracias, mi corazón. Bueno, los que estén interesados en ser voluntarios en los centros de acopio, entre uno de ellos está la antigua licorera del Valle, la que queda por toda la carrera primera al frente del cementerio central. Allí están necesitando voluntarios para que ayuden a cargar y descargar los camiones con donaciones. Así que si tú quieres hacer parte, de pronto de estos voluntarios, escríbeme y yo con mucho gusto te voy a redireccionar a nuestro oyente que me acaba de enviar el mensaje. Un abrazo, mi corazón, muchas gracias por eso. Hola, mi vida.
2: La quita, la quita. Qué alegría escucharte a ti también.
0: Gracias, mi amor. Mi cielo.
2: Por ella.
0: Hágale, mi vida, que eso va. Mi angelito lindo, te mando un abrazo, mi corazón. Por acá, ¿quién más anda, mi amor?
3: Flaca, flaca.
0: Señor.
3: Lo mejor que pudieron haber hecho fue haber hecho de pico y placa así hoy, siquiera estos días, porque el martes, ajá, ay bendito, el martes casi hora y media para llegar a la casa, de ahí de Junín, ahí a Los Chorrillos,
0: imagínate,
3: por ahí,
0: ajá,
3: casi hora y media el martes 8 días, uy no. La gente se desbordó a la calle a hacer trancón. Entonces, muy bien así. Muy bien que pusieron ese pico y placa así.
0: Un abrazo, mi amor, y de verdad que es que sí. De hecho, para los que no saben, el pico y placa, tenemos un pico y placa solidario, se llama el pico y placa solidario, que es desde el día de hoy, 18 de agosto, hasta el 22 de agosto, que es el día sábado. Hasta el sábado 22 de agosto. Si usted no sabía, lo desconocía. Y muchos dicen, un sábado también. Bueno, es que acuérdense que para el sur es donde más trágico fue lo del terremoto. Y hay muchas vías cerradas. Imagínese, si normalmente con usted un día tener pico y placa en la semana, igual se siente el caos en la calle. Ahora imagínese cómo hay las vías cerradas. El usted desviarse y con normalidad del pico y placa, entonces se pone un poco más tenso. Por eso, para los que no saben, yo se los cuento, se los comparto y si lo necesitan, yo se los envío al WhatsApp para que sepan cómo va distribuido los días de pico y placa desde hoy martes hasta el sábado 22 de agosto. A través del WhatsApp Candela, yo se los empiezo a compartir. Hola, mi vida bella, ¿cómo vas?
4: Flaquita, muy buena tarde. Desde por acá, desde la Simón Bolívar, Ciudad 2000. Placa.
0: Mi amor.
4: Me voy a divorciar.
0: Póngame
4: ahí, por favor, anuncio clasificado, gracias.
0: Ay, ay, ay. ¿Cómo así que te vas a divorciar? Contame, muchacho. Bueno, usted me cuenta el chisme y yo le coloco su canción. Pa' que ya pues como soy yo.

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1: Yo escucho Candela, Candela, Candela, solo éxito. Hola, mi flaca, buenas tardes, mi reina. Me súper alegra que estés bien, mamita. Y esperando a un familiar Candela que nos pueda hacer llegar la pipa y así lo ve, donde el muchacho discapacitado que necesita realmente la pipa, nos queda faltando la estufa, pero yo sé que Dios mediante la mandará porque la necesita para él y su hijo.
2: Bueno, mi amor, no está de más, mi reina linda, que nos vuelvas a contar pues la anécdota, lo que necesitan, porque obviamente no todo el mundo está conectado en la mañana. No todo el mundo está ahí pendiente de la emisora. De pronto ahorita encendieron el radio. Entonces sería bueno, mi corazón, que pudieras ayudarme o ayudarle a los oyentes, Candela, que están interesados en hacerte llegar la pipa. ¿De qué se trata? ¿Cómo así? ¿Qué fue lo que pasó? ¿Qué fue lo que sucedió? Por acá me dice, la que tengo ya no me hace desayuno. ¡Ah, carajo! Terrible suceso. Tú también tienes que dar desayuno, mi amor. ¿Qué tal?
3: Buenas tardes, mi flaca hermosa. Bienvenida al aire.
2: Yo hola, amor.
3: Candela, Candela, solo éxitos. Bendiciones.
2: Gracias, mi amor, igualmente.
3: Estoy muy bien. Todos los locutores de Candela Estéreo.
2: Gracias, mi amor, por eso. Un abrazo y un beso enorme para ti, mi vida linda. Y también espero que para ti, los tuyos, también estén excelente. 20 de 10. Por acá, ¿quién más anda? ¿Quién dice? Yo escucho Candela, Candela, por acá, un solito para Isa, para la toca, inicio la toca, ya me alegra oírte nuevamente, a ti y a todos, te cuento que si tú estás así, imagínate nosotros, los socorristas, como estamos, nos sentimos tan impotentes, por

0: no poder salvar las vidas humanas. Mucha fuerza para todos. Gracias, gracias, gracias. Un abrazo para ti, mi hija linda. Por acá Clarita me dice, hola Clarita. ¿Qué? Ah, ok. Me llamo María y me dice, hola Clarita, buenas tardes. De pronto era, hola Blaquita, no importa, mi amor, hola mi corazón. Por acá, ¿quién anda? Oli.
1: Hola Flaquita, muy buenas tardes.
0: Hola, mi
1: Candela,
0: vida.
1: Candela, Candela.
0: Solo éxitos.
1: Sí, Flaquita, así es. Tú lo has dicho. Personas que se aferran, ahorran, pero no saben para quién es que van a ahorrar. Guardan cosas hasta materiales de valor. Tienen un tesoro en la casa, pero no saben que el mayor tesoro es disfrutar de esta vida y creer en Dios. Siempre, siempre tener esa fe en Dios, darle gracias en cada momento por la vida, por todo lo que tienen. Pero hay que disfrutarla mientras uno está vivo. Y no la disfrutan. Bueno, te deseo mis bendiciones y todos tu familia estén bien. Y gracias a Dios, para los que quedamos, ya sabemos que es así otra prueba más que Dios nos da.
0: Así es, mi amor, hay que seguir vividos.
1: Feliz tarde.
0: Hay que seguir así de vivos, alegres, contentos, de reír, de abrazar, de querer, de amar, de compartir. De lo que yo les decía ahorita, coman lo que ustedes quieran comer, no se sientan culpables por ir a comer, vayan y coman lo que tanto les gusta. Yo les digo una cosa, yo soy amante de la comida mexicana, estoy tan antojada de irme a comer unos tacos mexicanos. Fue madre, pero me voy a dar ese gustico, madre o gustico, uno no me puede ir de este plano terrenal sin haberle metido algo al buche, no señor, uno no puede hacer esas cosas. Vayámonos contentos y los que estamos aquí, pues a seguir llevando la vida. Quizá no como la queremos llevar, pero como podemos y como se nos va a mejorar. Entonces, amores, un abrazo a usted, mi amor, que no necesita. Usted que hoy necesita palabras de aliento, usted que hoy necesita que alguien me lo abrace, me lo quiera, me lo mimo, me lo consienta. Mi amor, usted hoy no está solo, usted hoy no está solo. Usted tiene a un equipo de locutores que aunque no te conozcan, ni tú nos conozcas a nosotros, te queremos. Te queremos y queremos verte bien a ti. Así que, mi amor, para ti que te estás de pronto en casita o de pronto tú que estás allá en casa de un familiar porque tu casa, pues, se destruyó. Tranquilo, mi amor, que siempre dicen que después de la tormenta llega la calma. Yo sé que va a llegar la calma para ti, mi vida linda. Te mando un beso y un abrazo de parte de la Flaca y Cerrendón. Y de verdad que estoy muy contenta, demasiado contenta de volver nuevamente a estar con ustedes, de volverlos a escuchar, de saber que están bien, que ustedes y sus familias se encuentran bien, de saber que están pegándole fuertemente a los aliños, los que están almorzando, los que de pronto no, los que se encuentran haciendo voluntariado en los centros de acopio o en este caso en los albergues, que también están ayudando a la gente que en ese momento lo necesita. Yo no sé ustedes, pero a mí este fin de semana me causaba una tristeza enorme. Yo decía, qué rico, porque hace rato no llovía en la ciudad y ustedes son más que conscientes que yo les decía, ole, pero ¿en qué Cali llueve que la mía no? Ole, y justamente llueve este fin de semana. Cali se puso triste, pero muchos de nosotros anhelábamos que lloviera, pero no en estas condiciones. Entonces, para la gente que de pronto se encuentra en diferentes albergues, como les decía ahorita, no está de más. Si usted quiere que nosotros vayamos allá a llevarles una de nuestras ayudas que llegan directamente desde la capital, son todo bienvenido, mi amor. Cuéntenos que aquí estamos es para ayudarnos. Por eso somos la familia más grande de Colombia, la familia Candela. Hola, mi corazón.
1: Hola, mi Blaquita hermosa, carajo. Qué
0: mi
1: gusto
0: volvernos
1: a escuchar. Esta mañana pues le mandé un mensaje a los muchachos de por la mañana, esa hermosura. Y ahora en especial, me falta la chiqui y un abrazo. A pesar de que estamos acá de punta a punta, pero aquí estoy. Aquí estoy escuchándolo, me dio mucha alegría cuando lo busqué en la, y ya, yo dije, voy a ver si ya están, y trona, ahí están. Por eso estoy muy contenta porque pues puedo estar con ustedes otra vez. Yo escucho Candela, Candela, solo eso, te lo imagina, González, el partido rico, claro.
0: Un abrazo, mi reina, hola.
2: Hola, mi flaca, yo escucho Candela, Candela, Candela, solo éxito. Me place volverlos a escuchar nuevamente, se me hincha el corazón de la alegría. Flaquita, te comento, te pongo en contexto, estoy apoyando un hogar de abuelos que queda ahí en el barrio San Bosco. Ayer tuve la dicha de ir, conocerlos en persona, conocer a la señora que cuida a los abuelos. Y literal, los abuelos, hay que ayudarlos con suma urgencia, flaca, porque el techo, como el cielo raso, se les cayó, ¿no? Una parte que cayó encima de ellos, porque pues habían unos abuelitos que todavía estaban durmiendo. Es ese techo que adobaban con esterilla, ¿no? Un techo demasiadamente antiguo. Pude ver de que hay vigas que están totalmente podridas, y así está todo el techo.
0: Terrible eso, mi corazón de melón. Creo que está un poquito largo el audio, mi reino. Yo lo sigo escuchando internamente, mi amor.
3: Buenas tardes, mi flaca. Le habla Eiber Cortés de la granja Mario González Aranda.
0: ¿Cómo
3: y
0: estás?
3: Mil bendiciones y muchas, mucho valor por esas labores que están haciendo. Mil bendiciones. Gracias a Dios por todo.
0: Igualmente, mi corazón, ole.
4: Blaquita, yo escucho candela, solo éxitos. Me alegra volver a escuchar esa voz tan inolvidable. Inolvidable, la voz más hermosa de Cali. Flaky, Dios siempre con todos nosotros. Cuídate mucho, abrazos y chupos, y bienvenida otra vez a renacer de nuevo. Flaky, un abrazo para todos.
0: Para ti también, mi corazón hermoso. Aquí llega Jerry Rivera. Amores como el nuestro, mi amor, quedan ya demasiado pocos.

0: éxitos, 2:49 PM, familia Candela. Como hoy estamos de martes de salsa y pues como hace ratico no nos escuchábamos, hace ratico no nos hablamos, no se dejaban hablar de mí. Como decía la Patti en el Mar Hermano, no se dejan hablar, a mí me gusta que se dejen hablar. Pues en medio de todo esto, pues hay que verle también el otro lado a la cara. Entonces, hoy los invito para que todas aquellas personas que están escuchando Candela, que les encanta la salsa, que vibran con lo nuestro, porque Cali es salsa. Cali es ese sentimiento salsero, el que no le gusta, una se la sabe y esa sí le fascina. Entonces, hoy quiero aprovechar a todos ustedes que están escuchando Candela 102.5 para que se den un borondo por el WhatsApp de Candela 315-513-1025 y pues me cuenten cuál sería esa salsa que necesitamos escuchar en este martes. ¿Cuál es esa salsa que necesitamos escuchar hoy, martes 18 de agosto, que nos alivie el corazón, que nos ponga alegres, que nos quite la tristeza, que nos saque una sonrisa, que la cantemos a todo pulmón? ¿Cuál es esa salsa que necesitamos escuchar hoy, martes de salsa? 315-513-1025. ¿Cuál es esa salsa, mi corazón? Hola.
1: Flaca, buenas tardes. Candela, colóquese El Puerto de la Paz. Me da el favor, de Papo Rivera. Muchas gracias. En este momento lo necesitamos. Gracias.
0: De una, mi amor. El Puerto de la Paz. ¿Cuál es esa otra salsa que necesitamos? Escuche muy bien. ¿Cuál es esa otra canción que necesitamos escuchar? Y por favor, si se pueden, noticas de voz, mi corazón. Por acá me dice Flaca, te recomiendo. Ah, bueno, ya te escucho la notica de voz, mi corazón. Hola.
2: Buenas tardes, la flaca más hermosa. Flaca, un saludo para Yancaquita, para Juanchis Yancaquita. Una hora de Candela o Cali Pachanguero, o las dos de una vez. Saludos para Yancaca.
0: Hágale pues, el Cali Pachanguero, obvio, el que lo representa a nosotros como caleños. Por acá me están diciendo Flaca, Cuna Blanca, también eso va a mi corazón. Hola.
3: Hola, Flaca, buenas tardes. Saludándoles a todos. Me gustaría escuchar una de Gran Combo de Puerto Rico, Trampolín. Gracias.
0: Trampolín, canciones que necesitamos escuchar hoy martes. ¿Cuál es esa salsa que vos decís? Hoy la necesito escuchar. 315-513-1025.
4: Flaquita.
0: Mi amor.
4: Hoy es martes, ni te cases, ni te embargues, y ni de Diosito te apartes.
0: Ni de Candela tampoco.
4: Flaquita, amor. Uno de Yuri Buenaventura, porfa.
0: ¿Cuál?
4: Que no sea el guerrero, el otro. ¿Cómo es que se llama? Me olvidó.
0: No estoy contigo. Ole, sí, qué pena con todos ustedes, pero esta canción de Yuri Buenaventura me encantaba, pero con esto.
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0: Espéreme.
5: El guerrero.
0: Desde que escucho eso, ay, Dios mío, bendito, ya tengo la canción que me sabía cacho. Perdónenme si ustedes la encantan como me gustaba a mí y le encanta y le gustaría escuchar. Uy, pero de verdad, qué canción para allá. Ya no más, estoy como la del meme, ya no aguanto más.
6: Hola, mi flaca bella, qué milagro de volverla a escuchar, mi flaca. La salsita para el día de hoy, flaca, sería Siempre Alegre.
0: Siempre Alegre, de Rafi Levy, la selecta. Hágale, mi amor. ¿Cuál sería la salsita que hoy merecemos escuchar? Que hoy necesitamos en este martes escuchar.
7: Flaquita, mi amor, mamacita, qué falta me hacía escuchar tu hermosa, delicada y sensual voz.
0: Mi cielo.
7: A vosotros, ¿sabes qué? Como estamos pues con esto todavía de los temblores y todo, adivina qué. Así como nos sacudió la tierra, sacude mi corazón cuando te escucho, ¿viste? Con este temblequera.
0: Ay, pero mírame desde esa carona sonrisa. Te mando un beso, mi amorcito lindo, que sigas disfrutando de Candela, mi amor. Ya en un ratico, obviamente, acuerde que el martes de salsa va hasta las 6 de la tarde. Entonces, no se me ponga nervioso, no se me preocupe, bebé, que yo le voy a colocar su canción. De pronto no ahorita, pero más adelante sí. Me voy entonces con una tanda donde llega el señor José Papo Rivera con el

Rafi Levy, la selecta con Siempre Alegre. Nos vamos con lo que nosotros somos. Somos pachangueros, Cali Pachanguero y Grupo Niche. Yuri Buenaventura, No Estoy Contigo.

0: por acá para finalizar una canción que me la solicitan y me dicen, flaca, por favor, con mucha fe, mi hermano, mañana todo cambiará.
1: Mañana todo cambiará. Con mucha fe.
0: Mañana todo cambiará. Escúchalo muy bien. Con mucha fe, mi hermano, mañana todo cambiará. Estamos de martes de salsa de Solo Éxitos en Candela.

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1: Bueno, muchachones, ahora sí, por acá hay un mensaje muy bonito de un oyente que me dice: hola, flaquita, necesito enviarte esta información, lo pueden hacer llegar acá al hogar, es un asilo de confianza, yo he llevado ayudas a ese hogar, una de las abuelas, el número que aparece ahí es una de las enfermeras que colaboran en el hogar. Se necesitan los medicamentos como el Lantus, insulina, Glargina creo que es, y también, muchachos, que es que yo soy ciega, acuérdense, Azatioprine, de 50 miligramos. Bueno, igual yo les envío la imagen por si las necesitan, porque es que de verdad con esas palabras este ser humano queda groggy. Bueno, se necesitan esos medicamentos que les acabo de mencionar. Dicen que la insulina lo que puedan, el otro medicamento igual. Ellos están ubicados en la calle Primera, número 6135 en Pampalinda. Lo pueden hacer llegar hasta el hogar donde tienen a los abuelitos. El número que aparece ahí es una de las enfermeras que ayuda al asilo, 100% confiable. Pero mi amor, el de donde dice los medicamentos. Ok, perfecto. Entonces, si de pronto usted quiere donar, quiere ayudar a esos abuelitos donde necesitan un par de medicinas, como la insulina, como las otras que son pastas, si ustedes les gustaría y pueden donar, ustedes me escriben y yo con mucho gusto les voy a pasar esta información para que ustedes también puedan ayudarnos a donarle no solamente a la gente que está sin techo, sino también a los abuelitos que también han sufrido de este terremoto. Ahora sí, mi corazón, cuéntale usted pues a los oyentes de qué se trata.
2: Que mi amor, sino que es que yo soy la chica que está pidiendo la colaboración de una estufa y una pipa de gas para el chico que se le cayó la casa en Siloé. Él es una persona discapacitada y tiene un niño de 11 añitos y no tiene dónde cocinar, mi reina. El gato me dijo que ya le habíamos encontrado la pipa y estamos necesitando un familiar candela que tenga transporte y nos la pueda hacer llegar hasta Siloé.
1: Bueno, ahí lo acaban pues de escuchar, familia Candela. Este señor necesita con urgencia lo que les acaba de mencionar nuestro oyente. Es más, por acá hay un videíto, escuchen.
3: Hola, somos la Fundación Jóvenes Tren y nos encontramos hoy donde el señor.
4: De Fernando Pulgarín.
3: Del que requiere de nuestra ayuda en el tema de lo sucedido que pasó el lunes. Él se ha encontrado muy afectado, vive con su hijo. Se encuentra en una discapacidad donde es imposible, pues en estos momentos, al salir a trabajar, pues por todas las cosas que siguen pasando. Hoy hacemos una visita en colaboración de las personas que nos apoyan acá en el barrio del Cortijo. Queremos informarle que para el señor vamos a recoger tejas, cemento, arena, pintura, camas, lo que ustedes tengan en muy buen estado, que lo pueda utilizar y sea una gran ayuda para nosotros. Quienes quieran venirnos a ayudar a restaurar el lugar, también será...

ahí viendo el video, de verdad que es un valiente este hombre saliendo del hogar en donde habita con su hijo. Por acá me dice, le hace falta la estufa de gas, si algún familiar Candela tiene alguna que no está usando, se le agradece. Ellos están ubicados en la carrera 50 Oeste número 313 en el barrio Siloé. Ojo, carrera 50 Oeste número 313 en el barrio Siloé. Entonces, si algún familiar Candela que está escuchándonos en este preciso momento está escuchando y tiene una pipa o una estufa de gas que le pueda donar a este hombre, a este guerrero Candela, pues nomás es que me diga y yo le pueda dar esa información a nuestro oyente. Muchas gracias, mi reina linda. Por acá me dice Candela, buenas tardes, para un saludo.

0: saludito para aquí en mi corazón. Cuéntamelo, pues. Ay, mira. Mira la nuera. El niño de los pesebres tan bonito. Claro, está por si me está escuchando, porque... Ajá. No, mentira, tan bonito el arma. Tan bonito nuestro bebecito. Por acá me dice, buenas tardes, por favor, colocaste, tengo derecho a ser feliz, mi corazón. Ha sonado ya dos veces, mi vida linda. Pídeme otro y yo te lo coloco. Por acá, ¿quién más? ¿Quién dice yo escucho candela? Hola.
1: Flaca, flaquita.
0: Mi vida.
1: Te escucho candela, solo éxitos. El aguacero.
0: El aguacero también va, mi amor. Bueno, ¿algún familiar candela que cuente con vehículo que nos pueda, por favor, recoger la pipa y llevarla hasta el barrio Siloé en la carrera 50 Oeste número 313? Si alguien me está escuchando en este momentico, oyente Candela, que tenga vehículo que pueda ayudar a este guerrero Candela, les agradecería un montón.
2: Candela, Candela, por favor, Laca, un saludito para Kenner Enrique Delgado Cadenas, que lo quiero mucho, y porfa, tu ausencia de Pedro Arroyo, gracias.
0: Claro que sí, mi amor.
3: Laquita, Dios le pague, muchas gracias, Dios le bendiga, gracias por esa gestión.
0: Amén, mi amor, para eso estamos, Candela 102.5, la emisora de la familia, y aquí estamos para ayudarnos a todos en esta situación. Yo sé que unos gozamos de la tranquilidad y de la paz, pero no todo el mundo está gozando de la misma, así que si usted, oyente Candela, necesita que compartamos información de ayudas importantes, aquí con mucho gusto nuestro WhatsApp Candela está a su disposición.
4: Flaquita, flaquita, yo no sé por qué te dicen flaquita si usted está rellenita de amor, bebé, cosita rica. Amor, un saludo desde el sur de Cali, yo te bendiga.
0: Un saludito, mi corazón. Hola, mi Yampi.
5: Hola, flaca, flaca, mi amor. Hola, feliz mi turno, mi vida. Hace rato no lo escuchaba, esa vocesota tan hermosa que tiene.
0: ¿Qué más, mi amor?
5: Mira, mi amor, colóqueme ahí. Amigos, yo conocí una mujer tan preciosa que por bella le di una rosa.
0: Amor, esa ya sonó, pídame otra.
1: Yo escucho candela, candela, candela, solo éxito. Hola, mi flaca, mi amor bello. Cuánto gusto en volverte a escuchar. Flaca, para si de pronto es posible un disquito amarilla de pone.
0: Claro que sí, mi corazón de melón. Vamos a poner en la tarea de ahorita volverles a solicitar sus éxitos favoritos para que los podamos escuchar, mi vida. Porque por acá me queda todavía Temblequera, por acá todavía me queda El Trampolín, por acá todavía me quedan Los Hermanos Lebrón Con Mucha Fe, de los que me solicitaron ahorita hace poquito, mi corazón. Ya saben, pues, sobre el tema de las ayudas, amores, si alguien tiene vehículo que nos pueda llevar la pipa hacia donde el oyente Candela, les agradeceríamos un montón, así como los que pueden también ayudar con los medicamentos para esos abuelitos en el barrio Pampa Linda. Somos Candela, solo éxito.

0: Galaxy Dolls.
1: Solo éxitos, Candela, 3:41 minutos. Hola, mi corazón, ¿cómo estás? Feliz tarde. ¿Desde dónde te encuentras escuchando, Candela? Hola.
2: Sí, buenas tardes, Candela. Una preguntita, ¿cómo sería la cuestión? ¿Recuerda a qué hora? Ya, te voy a llevarla para allá arriba. Yo soy de los amarillitos.
1: ¿Qué? No te entendí nada, mi amor. Venga, yo lo vuelvo a escuchar.
2: Sí, buenas tardes, Candela. Una preguntita, ¿cómo sería la cuestión? ¿Recuerda a qué hora? Ya, te voy a llevarla para allá arriba. Yo soy de los amarillitos.
1: No, mi amor, no te entiendo nada. Por favor, escríbeme, mi vida linda, porque... Una de dos, o muy sorda o está hablando muy enredado y no le entendí nada.
3: Flaquita, yo escucho Candela, solo éxito, desde Villa Gorgona. Oiga, Flaquita, una salsita buena, mi pueblo natal, una belleza, salud.
4: Yo escucho Candela, solo éxito. Kio Gatico, saludos a todos por allá y gracias a Dios, estén bien. Yo escucho Candela, solo éxitos. Hola, mi flaca hermosa, mi amor, minuto 40 segundos duró y cambió la vida de muchas personas. Y que sea Dios bendiciéndonos a nosotros, los que no perdimos nada, y mucha fortaleza y muchas más bendiciones a las personas que perdieron seres vivos. Y recuerden una cosa, lo más valioso que ustedes tienen en el hogar sale todos los días de la casa, que es la vida.
1: Sí, señor, eso
4: es lo más importante de la vida.
1: Eso muy cierto, mi vida linda.
3: Blaquita, desde Santander de Quilichao, Blaca, te escucho, Candela. Abrazo grande para ti, mami.
1: Igualmente, mi amor, hola.
5: Candela, solo éxito, mi Blaca. El muchacho le quiso decir que de la amarilla y que yo tampoco lo entendí, pero si usted me entiende, me traduce, ¿vale? O si le entiende ahí.
1: No, amor, yo no le entendí, la verdad. Yo por eso ya le escribí a él, le dije que por favor nos repitiera qué fue lo que dijo, porque yo, una de dos, soy muy sorda y no le entendí, o habló muy rápido y tampoco le entendí. Por acá me dice, buenas tardes, Candela, solo éxito, Flaquita, para enviarle un feliz cumpleaños a Arturito de Dynasty. Un saludito para Arturito, que se encuentra en Dynasty Nurba. Escuchando Candela 102.5, solo éxitos, te mando un beso, mi amor, feliz cumpleaños. Que papito Dios te siga regalando muchos días de vida para que puedas disfrutar con los seres que amas, que tengas un feliz cumpleaños con los seres que quieres, que la pases delicioso. Quizá no estás haciendo un cumpleaños en una fecha de las que uno diría, wow, podemos hacer muchas cosas, pero hay que agradecer, mi amor, que estás vivo, estás cargadito de salud y lo que se viene... Son bendiciones. Hola.
6: Yo sí le entendí, Flaquita.
1: A ver.
6: Que a qué horas era para recogerlo y a qué horas era para llevarlo.
1: ¿Qué cómo?
6: Yo sí le entendí, Flaquita. Que a qué horas era para recogerlo y a qué horas era para llevarlo.
1: Ah, mira, eso sí no lo sabía. Eso no, pero no lo entendí. ¿Es qué para llevar y qué para recoger? ¿Será el tema de las pipas?
7: Campana mayoral.
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1: Bueno, por acá me reporta otro oyente. Me dice, Flaca, tenemos una fundación que se llama Fundación Nazaret. Es un hogar de abuelitos donde los abuelitos de la fundación necesitan la ayuda de muchos de nuestros oyentes, Candela, para colaborarnos con su donación para reconstruirle el hogar a más de 40 abuelitos que viven en este lugar. Solo con una ayuda pueden lograrlo. Si usted quiere ayudarlo a esta fundación, la Fundación Nazaret Hogar de Abuelitos, pueden aportar su donación al NECI 317-556-2031. 317-556-2031. Recuerden, los abuelitos de la fundación necesitan nuestra ayuda para que colaboremos con una donación para reconstruir el hogar a más de 40 abuelitos que viven en este lugar. Solo con una ayuda podemos lograrlo. Si tú quieres ayudar a esta Fundación Nazaret, que es un hogar de abuelitos, pueden comunicarse al 317-556-2031. Ahí lo tienen, pues, amores. Seguimos de solo éxito. Llega Chulinares con tres cosas. El señor Luis Enrique con Yo No Sé Mañana. Llega el señor La Palabra con El Tuntún de Tu Corazón. Son los éxitos en este martes.

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Familia Candela, Candela, Candela. Vayan corriendo en las redes sociales de Candela 102.5. Aparecemos como Candela Estéreo Cali. Ahí en las historias ya publicamos el videito de las ayudas, del camión que llegó con las ayudas para los diferentes albergues aquí en Cali. De verdad que nos alegra un montón el corazón y también está en el estado de WhatsApp de Candela. Ahí también está el estado de WhatsApp de Candela para que lo vean. Las ayudas tan bonitas que vienen directamente desde Bogotá, de toda persona que depositó su granito de arena. De verdad que yo siempre he dicho que no es lo poco. Tú puedes dar 5,000 pesos, comprar 5,000 pesos en algo. Y lo que para ti puede ser poco, para otra persona es mucho. Entonces, principalmente decirles, ya tenemos nuestro camión aquí en Cali. Otra de las cosas bonitas que quiero comentarles a la familia Candela es que ya vamos a direccionarnos a diferentes albergues. Más adelantico le estaré pidiendo el favor a uno de mis muchachos, sea el gato, sea ayer, que me comuniquen cómo va la situación. Y obviamente pues para decirles a ustedes exactamente en cuáles albergues hemos estado, para que también no los dejemos, de verdad, no dejemos que la situación nos consuma, de verdad. Si usted, ejemplo, si usted tiene su restaurante y usted en su restaurante vende, ejemplo, vende hamburguesas. Si usted quiere donar 50 hamburguesas, done esas 50 hamburguesas. Si usted tiene de pronto, a ver, usted tiene una boutique. Tiene una boutique de ropa. Si usted quiere donar ropa, lo puede hacer para estas personas que se quedaron sin un techo. Entonces, familia Candela, ahí les vengo pues a dar ese dato. Vayan a las redes sociales de Candela, arroba Candela Estéreo Cali. Ahí en las historias ya está el video. También está puestecito aquí en el estado del WhatsApp. Y es más, en este momento vamos a meterle el corazón. Porque sé que aquí en Cali todos somos uno solo. Porque Cali somos todos. Cali es Candela 102.5. Quiero que todos los que tienen sus negocios, que van a salir adelante, yo sé que sí, que se están apenas levantando después de este dolor que siente nuestra ciudad. Usted que quiere salir adelante con su negocio, usted que tiene su negocio o en su defecto, usted que es uno de los negocios que no se vio damnificado, no se vio en pérdidas, pero aún así quiere seguir teniendo para que la gente vaya y usted pueda tener plata, dinero, como le quiera llamar, para dar donaciones, mi corazón, hágalo. El WhatsApp de Candela está a su disposición. Usted que tiene su panadería y quiere regalar, no sé, 100 tintos con 100 pan de bonos, hágale, mi amor. Dele bombas a panadería para que usted pueda dar esa donación. Usted que se encuentra con su restaurante donde vende perros, hamburguesas, usted quiere donar 50 y 50, bueno, mi amor, hágale, dele bombo. Usted que tiene su puesto de arepas y también quiere aportar su granito de arepa, de arena, y de arepa también por el derecho, hágale, mi amor. Nuestro WhatsApp es su WhatsApp. Entre todos vas a salir adelante, van a ver que Cali se va a poner preciosa, más de lo que es. Porque Cali tiene gente hermosa, gente divina. Bueno, toda Colombia, porque en ese caso no solamente se había afectado Cali, sino que también otras.

0: partes del país tenemos gente tan maravillosa que cada día yo sé que esto va, aunque duela, va a pasar y que vamos a tener un final feliz. Entonces, familia Candela, usted tiene su negocio. Vamos a ayudarnos entre todos. Quiero que usted coja su teléfono, agregue Candela a su WhatsApp, 315-513-1025. Usted que pronto tiene un conocido, usted que tiene un familiar, usted que tiene un compañero, que tiene su emprendimiento. Dele en bombo por acá. El WhatsApp queda habilitado a partir de ese momento para que usted le dé un bombo a su negocio. Le voy a pegar un varillazo. Vamos a pegarle un varillazo con Candela. Por acá me dice Candela, soy nueva, los escucho todos los días, me gustaría que me agregaran al WhatsApp. Me llamo Edith, del barrio obrero, hágale mi reina. Ya le agrego mi corazón de melón. Hola mi vida linda, ¿cómo vas?
1: Restaurante Vino.
2: Blaquita.
0: Mi amor.
2: Amor mío.
0: Mi cielo.
2: ¿Recuerdas que te dije que así como nos sacudió la tierra el pasado lunes?
0: Ajá.
2: Así se sacude mi corazón por ti.
0: Claro.
2: Pero me has puesto el disco que te pedí.
0: Ya te lo puse.
2: Y el amor al odio y un solo paso, oye.
0: Pero ya te lo puse, que no escuchaste otra cosa. Yo creo que sonó hasta como dos veces. Ya le sonó su temblequera, mi amor. Ahí ya lo puse, mi corazón. Entonces, familia Candela, como les acabo de decir, el WhatsApp está habilitado. Para usted que tiene un conocido, un amigo, un familiar, que tiene su negocio, que quiere salir adelante después de todo este, de ese dolor de patria que convivimos, pues mi corazón, hágale que el WhatsApp Candela está a su disposición. Tiendas, mini market, supermercado, farmacias, tiendas de ropa, de maquillaje, de primeras necesidades, de todo eso, todo, de restaurantes, todos. Digan el nombre de su negocio, cómo pueden ir la gente. Consumamos, mi amor, tenemos que mover la economía. Tenemos que mover la economía para que no nos quedemos estancados. Hay momentos en los que, como les decía al inicio de que llegué, nos sentimos culpables por hacer cosas, pero no nos podemos sentir culpables, amor, de la única forma que podemos ayudar. Hay tantos restaurantes que no se vieron damnificados con el terremoto, pero sí se están viendo gravemente afectados con el tema de que la gente no va. Tenemos que mover la economía, amores, vayan. Si ustedes quieren hacer una donación, vayan a ese mini market que tienen ahí a la esquina de su casa, a ese granero que tienen en la esquina de su casa. Todos, absolutamente todos. Vamos a hacer un varillazo a su negocio para que podamos mover la economía aquí en Cali. Familia Candela, llegamos a las 4:27. 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
1: Solo éxitos en Candela 102.5, 446 minutos. Familia Candela, les tengo una noticia importantísima que sería buenísimo también que ustedes que están escuchándonos, si de pronto conocen a personas que se quedaron sin hogar por el tema del terremoto, pues cabe resaltar que les tengo una muy buena noticia y tiene que ver con los papeles. Usted sabe perfectamente que no hay nada más engorroso que uno tener que ir a sacar nuevamente la cédula, nuevamente de pronto el registro civil de los niños, de pronto nuevamente la tarjeta de identidad de los niños. Entonces, como todo este tema de papelería, que es importante, todo este tema de papeles que son sumamente importantes, por ahorita que me puse a buscar por ahí, que vi algo, yo dije, ¿será esto verdad? ¿Será que sí? ¿Será que no? Pues resulta que la registraduría tiene una contemplada idea de la exoneración del pago para las personas víctimas de las catástrofes o los desastres naturales que pues, se vivieron el pasado lunes. Resulta que la Registraduría Nacional informó el 14 de agosto que activó un plan especial para las personas afectadas por el terremoto del 10 de agosto en el Valle del Cauca y otros departamentos, pero en el caso de Cali anunció jornadas móviles de identificación para los afectados en los albergues establecidos por las autoridades locales, programadas para el jueves 20 y viernes 21 de agosto, es decir, para esta semana. Para la exoneración, póngale pues cuidado, y hay un punto también clave, las personas directamente afectadas por la emergencia pueden acceder a estos trámites de manera gratuita, según la comunicación oficial de la Registraduría. Cabe resaltar que también para la exoneración por ser víctima de una catástrofe, la Registraduría indica que normalmente se debe presentar una certificación expedida por la alcaldía, personería o la gobernación que acredite que la persona fue afectada por el evento. En resumen, para comunicárselos a todos ustedes, oyentes de Candela, si hay gratitud para los afectados por el terremoto, pero no significa que absolutamente todos los caleños puedan sacar el documento totalmente gratis. El beneficio está solamente dirigido a las personas directamente afectadas por la catástrofe y deben acreditar esa condición. Además, como le digo, la Registraduría estará llevando jornadas móviles directamente a los albergues de aquí de Cali, lo que es el jueves 20 y el viernes 21, lo cual es especialmente importante para quienes perdieron sus documentos durante esta emergencia. Ahí les cuento pues, familia Candela, que es una muy buena noticia debido a que de verdad, verdad, eso también es algo que nos preocupa muchísimo. Es como cuando usted llega y se le embolata la billetera. Usted dice, Dios mío, ahorita para tener que irme a sacar esa cédula, la plata, el tiempo, esto y lo otro. Bueno, la registraduría va a hacer algo y es que va a los albergues de aquí de Cali, lo que es el jueves 20 y el viernes 21, para ayudar a esas personas que se quedaron, pues obviamente, sin hogar, sin techo, a que puedan sacar nuevamente sus papeles, en este caso la cédula, y si tienen niños, las tarjetas de identidad. Ahí les damos una muy buena noticia. A nombre de Candela 102.5. Ojito, porque ya vengo con nuevamente tanda de música. Tanda donde ustedes van a ser los que van a estar programando Candela 102.5. Llega el Flaco Mercantoni, se esfuma tu amor. Llega Mario Ortiz y a Mario Amando. Llega a la casa de Orlando Marín. Corre, Marcela, que se te quemó la casa. La orquesta de la identidad como yo te amé. Y Miki Taveras con A pesar del tiempo. Son los éxitos en este martes de salsa de Solo Éxitos Candela. Cuando...

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éxitos en Candela 102.5, mi corazón. Es momento de activarnos con la salsa que nos hace feliz. La salsa que necesitamos hoy martes 18 de agosto para seguirla cantando, disfrutando y sintiendo como nunca antes. Amores, es momento de que usted coja su teléfono, nos agregue su WhatsApp 315-513-1025 y me cuente cuál sería esa salsa que hoy necesita escuchar. ¿Cuál es esa canción de salsa que hoy es necesario escuchar? Por ejemplo, yo voy a arrancar. Yo arranco con una canción que me gusta mucho y sé que es perfecta para este día.

0: esa es la salsita con la que yo digo hoy. Debemos escuchar. Hoy debemos escuchar al Nazareno de Ismael Rivera, del Brujo de Borinquen. ¿Cuál es esa salsa que vos decís? Hoy la necesito escuchar. ¿Cuál es esa canción de salsa que hoy quieres escuchar? 315-513-1025. 315-513-1025. A partir de ya, el WhatsApp queda habilitado. ¿Cuál sería la canción que hoy merecemos escuchar? ¿Que nuestros oídos deben escuchar para tranquilizar nuestra alma? 315-513-1025. Por acá me dice Flaquita, te saludo desde Mondomo, Cauca. La salsita que me encantaría sería Malherido de Gilberto Santa Rosa. Hágale, mi corazón. Saludito para toda la gente bonita de Mondomo, que escucha Candela 102.5. Un saludo para ti, mi corazón. A ver, mi vida, ¿cuál sería?
1: Mami, gitana.
0: ¿Cómo?
1: Gitana, mami, gitana.
0: ¿Pero cuál de las dos, mi amor? ¿Gitana de Willy Colón o lo que dijo la gitana de Ismael Rivera? ¿Cuál de las dos, mi corazón? Oli, ¿cómo estás, mi amor?
2: Hola, Candela. La salsita que me encanta y me parece buena para este momento es Mala Mujer no tiene corazón. Mala Mujer no tiene corazón.
0: Mala Mujer de la Sonora Matancera, hágale, mi corazón. Mala Mujer. A ver, ¿quién más anda por acá, mi César?
3: Hola, flaquita hermosa. Me gustaría escuchar Yo Quiero Una Iglesia de Tony Vegas. No sé si más la canta él.
0: Sí, la canta él. Sí la canta Tony, mi corazón. Pero yo la busco mi vida y se la coloco. Va pa' esa. Por acá me dice, la de Willy Colón, listo, mi vida, hágale.
4: Candela, solo besitos, flaquita hermosa. Sin tabú,
0: rico. Hoy por acá me dicen, hola, desde Popayán, quisiera escuchar Morir de Amor de Daiquiri. Hágale pues, mi corazón. ¿Quién más anda por acá? ¿Quién dice, yo escucho Candela, solo éxitos, mi amor? ¿Cómo estás? ¿Cómo te va? ¿Cómo has estado? ¿A qué te dedicas? ¿Dónde andas?
5: Flaquita, yo ahí le entendí el chamán que él habló, le entendí el dialecto que él habló. Él dijo que a qué horas podía recoger la pipa para llevarla para allá arriba. que podía recogerla tardecito.
0: Dice que el chamán.
6: Yo escucho Candela, solo éxito, flaca. Buenas tardes, ¿cómo estás? Bendecido turno, me alegra mucho que estén al aire, gracias a Dios, y que usted y su familia estemos bien.
0: Amén, mi amor.
6: Y por otro lado, con el corazón arrugado por lo que está pasando y lo que le ha pasado a esas familias que perdieron familiares, claro, familias que están afectadas en la calle. Por eso con el corazón arrugado, y no sé este dolor hasta cuándo sea, pero difícil de sanar. Flaquita, regálame esa de Michael Jackson cuando acaba la tierra y se reconstruye. Arzón.
0: Pero es de salsa, amorcito. Esa me la coloco después de las 6.
7: Buenas tardes, Candela. Uno mismo de Tony Vegas. Muchas gracias,
0: Flaca. Dale, mi amor. Bueno, amor, entonces vamos de la siguiente manera. Nos vamos con Ismaelito Rivera, con el Nazareno.

señor Tony Vega, con uno mismo. Oh, eso suena muy rico. Escúcheme nomás esto. Y también por ahí viene Yo Tengo Una Iglesia. Son los éxitos de este martes de salsa en Candela. Solo éxitos. No es.

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1: Solo éxitos en este martes de salsa, 5:45 minutos. Familia Candela, no se les olvide que tenemos pico y placa, ¿no? No se les olvide eso. Les paso también por el derecho a recordar cuál es el pico y placa solidario de esta semana. Para el día de mañana, miércoles, ombligo de semana, mañana las personas que no circulan en la ciudad son los números terminados en 13579. Recuerden, mañana 13579. Esto también aplica para los vehículos híbridos y eléctricos. Se llama el pico y placa solidario. Para que lo tengan presente, que inclusive hasta el día sábado, les recuerdo que para el día de mañana, placas terminadas en 13579 van a estar guardaditos en tu casa. Guardaditos de 6 de la mañana a 7 de la noche, normal, común y corriente, como tenemos el pico y placa, pero sin sacarlos. Por otro lado, muchachos, nosotros seguimos en las calles de nuestra hermosa ciudad, en nuestra bella Cali. Allí estamos dando las ayudas, las donaciones que vienen directamente desde Bogotá hacia el Chocó, hacia Cartago y hacia Cali. Pero en este momento ya nosotros, ahí está el Gato Montes, está Leito, está Yerlin La Malviral, está nuestro departamento digital con André Mosquera. Ahí tenemos pues a toda la gente, a toda la people que está ayudando en esta bonita causa, ayudando con esa donación. Y hablando de ayudas, resulta que por acá tengo una ayuda de una personita que me dice lo siguiente. Espérame que se me perdió. Me dijo. Hola, buenas tardes, ¿cómo están? Les escribo para pedir el favor si tienen donación de alimento para un albergue. Son 30 perritos que están necesitando ayuda. Muchas gracias. Entonces, me dice que cómo pueden adquirir el alimento. Entonces yo dije, voy a decirles a los oyentes de Candela si de pronto alguno de ustedes pueden donar alimento para 30 perritos que se encuentran necesitándolo en un albergue. Por acá me dice que me dan el número de la rescatista. La rescatista se llama Jackie. Si alguna persona está escuchando Candela 102.5 y quiere ayudar, quiere aportar su granito de arena por alimento para los perritos, que ellos son los darle voz a los que no tienen voz, pues resulta que si usted tiene, me dice, flaca, yo quiero ayudar a los perritos que están necesitando el alimento. Y yo con mucho gusto le voy a compartir el número de Jackie, que es exactamente la rescatista, para que ustedes se comuniquen con ellos, con ella, y así mismo puedan pues llevarle el alimento para los animalitos, para los perritos en esta ocasión. Así que muchachos, ahí les dejo pues esa inquietud. Si de pronto usted tiene alimento para un albergue, en este caso de perritos, son 30 perritos que están necesitando mucha, mucha ayuda. Si están de pronto con la gana de dar un... con la, a ver, sonó como feo, sí, sonó como cuando usted dice, cuando le dé la gana. No, así tampoco, no mentiras. Mejor dicho, cuando ustedes digan, sí, yo tengo la posibilidad o yo tengo alguien que pueda hacerlo, solamente es que me digan y yo con muchísimo gusto, mi corazón, yo les voy a dar el número para que así mismo puedan ayudarle a estos animalitos que lo están necesitando. Por acá Gabriel me dice, hola Candela, buenas tardes, aquí no respetan ese pico y placa, hay muchos números impares en la calle, hoy tocaba los pares y hay mucha congestión vehicular en Sameco, a la altura de la 14 de Calima con sobre la 70. ¡Ay! Tengo otro dato que contarles. ¿Se acuerda que en las redes sociales habían subido un video que de la 14 de Calima la iban a demoler porque tuvo daños estructurales por el tema del terremoto? Eso es absolutamente mentira. Eso es falso. A través de las redes sociales de Calima Centro Comercial, ahí acaban de... bueno, acaban, no, eso creo que fue ayer o anteayer. Desmienten lo que está circulando en las redes sociales. Sí la van a organizar, sí estará como inhabilitada por un tiempo, pero no la van a demoler. Para decirles para la gente que me preguntaba por las redes sociales, ¿eso sí es verdad, eso sí es mentira, cómo la vaina? Bueno, les dejo pues el comunicado, mi corazón. 5:49, vamos con los últimos éxitos de salsa. Como este de Gilberto Santa Rosa con Malherido y con Gitana de Willy Colón. Son los éxitos de este martes de salsa. Mañana a partir de las 5:30 de la mañana llega todo el equipo de...
0: ¡No me diga más!

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